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0: Muchas gracias.
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Hola amigos. Hola amigas. Damas, caballeros, estimados radioescuchas, queridísimos stream viewers, renovado placer de saludarlos a través del 105.5 del dial, a través de Red Tele, primera y única radio de rock nacional del país. A partir de este momento y hasta la hora 23, nos acompañamos, nos entretenemos y juntos armamos la mejor lista de rock nacional para terminar el día bien, pero bien arriba. 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

0: Edición 1161 para este humilde proyecto en el aire de la TL. Y sobre todo en el aire. Así que vamos a comenzar porque ya estamos listos pese al frío. No sé qué también se llevan ustedes con el frío, a mí me parece de las cosas más horrendas que nos pasan. Pero pese a eso, estamos acá presentes para compartir juntos estas dos horas. Mi nombre es Martín Mazzucchelli. Voy a estar charlándote un poco, apretando botones. Y esto es Últimos de la Fila, el turno nocturno de la TL.
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0: 29 minutos pasaron de la hora 21. ¿Cómo me cuesta decir 21, che? 9 grados, una décima la temperatura en Rosario y alrededores. El cielo despejado en la ciudad. Así que vamos a meterle un poco de potencia, un poco de poder, no sé. ¿Con qué música levantás temperatura?
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0: ¿Cómo se combate el frío? Sin pagar mucha electricidad ni gas. Acá tenemos rock. Del mejor, del nacional, en el día de la escarapela.
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0: El mejor rock nacional lo programamos entre nosotros en el 105.5 del dial. Acá en últimos de la fila. Agitando el avispero, decía el señor Hernán Coronel. Hoy en este comienzo de la semana de mayo. Tendríamos que hacer un repaso nacionalista por sobre nuestros representantes. Hablando de representantes, bueno, se declaró culpable y arrepentido el señor Fred Machado en la justicia de Texas por, o Texas, según más te guste, por lavado de dinero de cárteles de la droga. O sea, se hizo colaborador. Casualmente, el que lavaba dinero para los cárteles del narcotráfico tenía un contrato con el señor José Luis Espert, un contrato que José Luis Espert nunca trabajó, por $1,000,000. Y uno ahí entiende después por qué aparece una ley de blanqueo que favorece tanto a un narcotraficante a la hora de blanquear su capital y transformarlo en dinero legítimo, pese a que venga de actividades delictivas internacionales y que tanto daño generan en las poblaciones, ¿no? Bueno, ya sabemos quién es el jefe de las fuerzas del cielo, Spert y LLA. Ah, no, ¿cómo era? Ah, no, sí, la libertad. No, ya ni idea. Ay, ay, ay. Unas ganas de despertarme y que haya sido un mal sueño. Así que vamos a rockear para sacudirnos un poco antes de finalizar el día. Para sacar la mufa. Para sacar, y me pongo medio hippie, las malas ondas que nos pegaron durante todo el día. Y hablando mal y pronto, para sacarnos la mierda.

0: Los mensajes llegan al 341-594-1055-155-94-1055 y nos dicen lo siguiente. Hola, Doc. Bien, ¿cómo va?
1: Después de un día de laburo, nada más que poner la radio y escuchar un tema de la fila, hermano. Che, bro, ¿todo bien? ¿Por acá cómo anda? Todo bien. Gracias a Dios. Así que bueno, ¿qué tiempo estamos viviendo, hermano? ¿Qué tiempo estamos viviendo? La verdad que para atrás, loco, este mundo está yendo para atrás. Como con los viejos tiempos, loco, era mejor, hermano. No había tecnología, no había una mierda. No había celular, nada. Estos últimos 20 años apestan, amigo. No quiero ni saber lo que va a ser el futuro, amigo. Lo que nos espera es futuro, bueno. Por eso yo decidí no tener hijos, nada, para no engendrar a nadie en este mundo, amigo. Así que, escuchá, pasémonos de chamán, que estuvimos luchando ahí el fin de semana ahí en la Florida, bro.
0: Dale, Doc. Tenemos puesto ahí unos reggaes, así que vamos a llegar ahí. Por ahora estamos un poco más violentos en cuanto a distorsiones.
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0: Doc. Sí, está haciéndose toda la mierda y creo que es culpa nuestra. ¿Por qué? Porque olvidamos que los hijos de putas no tienen depredadores naturales, así que depende exclusivamente de los que estamos del otro lado.

Dale, dale, que empezamos una nueva semana. Una semana más, una semana menos. Ya sabremos nosotros cómo contabilizarla al final. Pero mientras tanto, seguimos acá metiéndole rock. Y tengo invitación para ustedes. El viernes hay obra de teatro. Voy a estar haciéndome el actor junto al señor J. Oronel, dirigido por el señor Mumo Oviedo en Kik Arten Bar, Urquiza 1580. Y te paso data en breve. Nos quedamos con Ricardo. Hoy subimos en arroba últimos de la fila un gran video de Ricardo hablando de la semana de mayo. 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

0: arroba últimos de la fila. Te decía en las redes sociales, ahí tenés un gran video de una clase sobre la semana de mayo del gran Ricardo. Sí, Ricardo Iorio. Y te decía que hay teatro este viernes en Kick Art & Bar. Y tengo una oferta para hacerte porque podés ver dos obras de teatro. El precio de una en Urquiza 1580. Tulín, Tulín, Universo Chiquititas, si son comedias, gente. Y esto es una obra de teatro. Pero a ver si me cuenta el director.
1: Gordo, gordo, gordo, sentime una cosita. Aprovecho que estás al aire para pasar un chivo.
0: Este pase. Viernes
1: vamos a estar actuando en Kika, Urquiza 1580. Vamos a estar haciendo dos obras de teatro. Una que es Tulín, Tulín, Universo Chiquititas, donde parodiamos y rememoramos un poco todos los 90. Y interpretamos a tres actrices de Chiquititas, del éxito infantil, que bueno, que ahora ya le han pasado los años, están bastante desmejoradas. Y algo muy divertido. Y después hay una obra que se llama Esto es una obra de teatro, donde actúas vos, te aviso por las dudas.
0: Ah, voy entonces. Allá,
1: gordo ratón.
0: Hey, este, si fui.
1: Vas a estar actuando con José Ronel, ¿bien?
0: Sí.
1: Así que media pila, no seas goba.
0: Lo conozco, no.
1: Fundilo.
0: Estamos
1: 22:30 horas.
0: Justo le
1: vamos
0: comentaba.
1: Vamos a estar en Kick Art & Bar. Para reservas, aquella que persona que quiera ir, que te escriba a vos, que
0: dale.
1: Te busca en las redes.
0: Yo soy el Masu con doble Z.
1: Y listo, arroba yo soy el Masu.
0: Ese.
1: Me quieren escribir a mí, le arroba dije. El Mumo 87.
0: El Mumo 87.
1: Dicen, che, armame una mesita, que este viernes voy, después nos quedamos perreando.
0: Ah.
1: Sí. Algún rock and roll va a tener que sonar.
0: Y vamos a tener, estamos obligados.
1: Estamos en la tele, estamos invitados a la gente de la
0: y
1: tele.
0: Sí.
1: Y vamos a tener un, pero no les voy a mentir. Todo va a derivar en un cachenga asqueroso.
0: Bueno, pero un capanga, rompemos todo, Mumo. Hecha la invitación, entonces, doble obra. Dos al precio de una, Universo Chiquititas, Tulín, Tulín. Y esto es una obra de teatro en Kika Art & Bar. Me escriben acá al celu de la radio si quieren más data. Si no, buscan en las redes sociales al señor Mumo Oviedo, el Mumo 87. A mí también me pueden consultar en arroba yo soy el Masu, con doble Z Masu. O incluso a través de las redes del programa, que ya las conocen, ya las siguen. Estamos para lo que necesite. Y sobre todo, para rockear, ¿no? Intentando calentar la noche. Y acá me dice, no, la Masu, ya que dijiste capanga, pasate la crudita. Bien, bien, bien, vamos armando. Está pedido el chamán, está pedido capanga. Pero antes, un poquito más de power, de distorsiones. Eruca Sativa, esto es Magoo.

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5: Lo pedía el señor Pancho Valdés. Ah, no, Pieli, perdón. Esteban Pancho Pieli. Perdón, Pancho. Venía de corrido. ¡Ay, qué mal me hace el frío! Gracias por el pedido, ya que está... Están agendados igual, qué hijos de puta.

Ah, bueno, enganchá como se te cante el ojete, DJ Illy. Che, mirá lo que aprende uno. No sabía que usted, Pancho, también era Esteban. Porque vio que uno normalmente piensa en los Panchos, le apuntás a Francisco. Así como, como los Oscar son Cacho, los José son Pepe. Bueno, todos los que terminan en Berto, como Alberto, Norberto, entran en Beto, ¿no? Pero bueno, le cambié el nombre, el apellido en realidad, porque el resto coincidía todo. Pero le cumplí con la canción, ¿vio? Tan bueno soy. El 155-94-105-5 nos mandan los mensajes que nos dicen por acá. Ah, porque sí, porque vine de un ensayo por acá. Y me olvidé los lentes de ver en mi casa hoy temprano. Así que voy paso a paso, despacito y con concentración. El intendente Garkin, el destructor, llegó a Tino y Gargamusa por el proyecto repudiado del parque acuático, o mejor dicho, parque infernal. Ah, pero tengo que ver este que es video. Ah, bueno, lo puedo descargar entonces y compartirlo con todos. Así que a ver cómo lo descargo y lo paso para allá. ¡Excelente! Muchas gracias, muchas gracias. ¿Pato mandó esto?

Bueno, qué bien, arrancamos bien, arrancamos bien. No importa, lo voy a sacar de acá. Perdón, perdón por este pequeño impas. Dejó de funcionar un tecladito. Por eso demoré un poco más de lo esperado. Pero enseguida compartimos el video del Parque Acuático de Tino y Gargamusa, hablando sobre el Parque Acuático del señor Pablo Hapkin, que es al menos raro, ¿no? La manera en que se dio, porque todavía no salió la licitación, pero de alguna manera ya cerraron toda la enrejaron a toda la Florida, todo el balneario, y tiraron abajo todo lo que había, cosa que no quede duda, que no haya posibilidad de replantear el proyecto, ¿no? Como destruyendo para que nadie pueda construir otra cosa más que lo que ellos quieren. ¿Ustedes qué opinan? ¿Hace falta? ¿Es necesario en ese lugar? Sobre todo en ese lugar, digo, porque siendo un parque acuático, ¿para qué necesita que haya agua si le va a tener que poner agua de otro lado, no del río? No sé. Medio que nos están sacando ahí lo poco que queda del río, que es para todos. Porque ya dijeron que no va a ser para todos. Hay que pagar. Así que no sé, uno no quiere estar en contra de todo, pero tampoco no proponen una como la gente, ¿no? Como la gente bien, la gente del pueblo. No la gente que con la que hacen negocios, ¿no? Contame qué pensás vos al 155 94 105 5.

0: llegan los mensajes. Hola, Tapita, ¿cómo anda? Qué bueno encontrarlo nuevamente en la nocturnidad.
1: El provincial y el municipal son los únicos dos gobiernos que en vez de construir, destruyen. Igual que las casas donde dice que son búnker, le tiran casas abajo en vez de dársela a alguien que las necesite.
0: Sí, pero imagínese que si le dan la casa a alguien, después te van a decir que tienen que poner custodia policial fija. Y eso solo está para Dorni y la mujer para cuando va a la fernetería y estos bares que recorre a las 4 de la mañana.

Hola, Masu, querido, me dicen por acá, buenas noches. Mi opinión, pienso, hay que entender las cosas por su nombre. Yo veo esto como la FJP de Pablito, que no va a ser siempre intendente, gracias a quien sea, y bueno, hay que asegurarse el retiro, ¿no? ¿Cuánto le habrán prometido? O sea, usted sugiere que este es un negocio por el que cobró, así como se está estilando, no como se está estilando, como se estilaba en los 90 y como apareció ahora, o por lo menos como se estilaba y a la vista de todos, ¿no? Esta cuestión de sobresueldos, con sobres en negro para los funcionarios. Volvemos a repetir la historia. Esta cuestión de las privatizaciones que siempre nos dejan entrever que, bueno, reciben alguna que otra dádiva los funcionarios encargados de darla. Como nos enterábamos el otro día que, bueno, que de repente el diputado libertario este que fue con su Tesla, su auto Tesla de 380 mil dólares a diputados y después dijo que si yo me la gané trabajando, descubrimos en realidad que también la agencia de discapacitados, la ANDIS, que justo hoy tuvo otra cuestión, la causa que ya la vamos a comentar, va, otra cuestión, otra prueba más que asevera que lo que había trascendido no era una opereta mediática, como dijeron, sino una causa real de corrupción. El diputado libertario, por ejemplo, con ANDIS, la movida que tenía su familia en Jujuy, es que de repente todos los discapacitados tenían que ir sí o sí, no a un hospital público, no a la clínica de la familia de este diputado, a conseguir esta auditoría de discapacidad, ¿no? Este certificado de discapacidad, para lo que la clínica Los Alerces, de la familia del diputado, del diputesla libertario, le cobraba 100 luquitas en promedio. Medio como que volvimos a eso y quizás Pablo está en la misma, ¿no? Acá como dice Osvaldo. Porque la verdad que llama la atención, digo, había para hacer una construcción, digo, que vas a arrancar desde cero y vas, de hecho, vas a arrasar con el lugar para meterle cemento arriba. No hace falta que sea un lugar que no necesite de esa intervención, justamente. En todo caso, agarrá un lugar que sea inhabitable, inutilizable, que no sea accesible, y ahí hace el proyecto y ahí ganas espacio, no comiéndote lo que hay de costa. Y repito, lo que hay de costa para todos, porque después hay partes donde hay que pagar, que usted dirá, se paga poco, bueno, en la situación que estamos ahora, el se paga poco es relativo, porque dependerá de los ingresos de cada familia y dependerá del número que tiene la familia, porque poco le resultará a usted si va solo. Como nos pasa ahora, que de repente nos dan clases de cómo deberíamos administrar la economía familiar gente que no tiene hijos. Y a lo sumo alimenta un par de perros. Y más allá de esto, que sí, creo que por ahí, Osvaldo, ya me está convenciendo. Digo, qué necesidad de romper todo, ¿no? De ni siquiera la dignidad de decir, bueno, voy a ver si sale este proyecto que yo creo que es bueno y lo... Ta, ta, ta. No, ni siquiera es esperar a ver si sale mi proyecto, el que yo milito, es vamos a romper todo como para que la única opción que quede es esto. Un manejo al menos desprolijo para la costa que en el último tiempo, no, en el último tiempo no, desde hace muchísimo tiempo, termina siendo ahí como el centro de la disputa entre lo público, lo privado y las obras que parecen ser para Rosario, pero que serán para algunos pocos que lo puedan pagar. Lo cierto, como decía, si van a meter cemento, lo pueden meter en otro lado. Si tenés costa, justamente, ya está la playa, hay que cuidarla, hay que ponerla linda. Yo no hace mucho conocí las playas de Corrientes y quedé maravillado. ¿Por qué no podemos tener nosotros playa y no había parque acuático, nada, ¿eh? Era arena y río. Así que se puede, con poco,
Solo hacen falta ganas, no miles y miles de millones de dólares. Decisión.

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0: llegan los mensajes al 155-94-105-5. Che, ¿qué cenaron ustedes hoy? Yo son las 10:30. Me mata este horario. Porque no puedo cenar antes. Antes renegaba porque llegaba muy lleno y apurado. Y ahora la verdad es que me cago de hambre hasta las 11. Pero es muy temprano para comer 8 horas. Va, ahora con el frío no. No sé. Hoy no llegaba a comer antes. Llegué derecho a la radio. Todas cosas que a ustedes no les importan, pero a mí sí me importa. ¿Qué comieron? ¿Cenaron ya?
1: ¿Cómo andás, Masu?
0: Bien, tapita, ¿usted?
1: Viste, ya ni te queda ganas de hablar, boludo, de hacer algún comentario, de algo así. Al fin y al cabo te van a pelear igual, digamos, una cosa así. Eso es lo que me pasa. O sea, trato en lo posible de no hablar con la gente. Me pego de... ¿qué es eso? Ponerme.
0: Sí, lamentablemente estamos en una etapa que uno no sabe si es resignación o qué, pero el pueblo está dormido. O la gente está muy tibia. Y creo que nos han agarrado el tiempo nuestros representantes y le dan para adelante con lo que quieren, porque incluso saben que pueden ignorar las leyes, como lo está haciendo ahora el gobierno nacional con respecto a la ley universitaria, la justicia. Ignorar todo, ignorar el Congreso, ignorar a la justicia, ignorar básicamente la democracia, porque también ignoraron cuatro marchas, por ejemplo. O por ejemplo, Pablo habrá ignorado lo que pasó el fin de semana en la costa.
2: La marioneta
0: en la Florida.
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0: Habrá que seguir
2: estoy convencido,
0: habitando ese lugar, haciendo lo propio.
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0: e imponiendo lo que la ciudadanía quiere, aunque lo ignoren los representantes. Y ustedes dirán, pero la violencia no es solución. A veces no te dejan otra salida, Y no digo violencia, la misma resistencia, que después te van a acusar de violento, porque ya sabes que si te manifestás, la etiqueta ahora es de terrorista, como lo hicieron hasta con los jubilados, pero ya hemos naturalizado que todos los miércoles fajan jubilados. Que también fajan a los discapacitados. Y...
2: esto es un juego de...
0: y nada, dormidos.
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0: Pero digo, hay que dejar de joder con las frases hechas de redes sociales como el amor vence al odio y esas estupideces, y entender que si la propuesta que te están haciendo para la competencia que estamos dando es un ring de box y el de enfrente entra con guantes, no sé si la salida es querer darle un abrazo, ¿no?
3: Martín Sugar, y hay gente que ocupa casa, que se mete y ocupa, y después no podés acá, porque tiene un hijo discapacitado a cargo, o un jubilado que no se puede mover, o cosas así. Hay casa de ocupo, que la gente se mete y no lo saca nunca más. ¿Cómo es eso? ¿Cómo lo saca? Hicieron una marcha para un pibe de 14 años que violó a un perro.

0: vuelve a casa, vuelve a casa, si es que aún tenés casa.
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0: ¿A dónde te caíste? Dale que se termine el programa, che. Tengo que viajar a Buenos Aires esta madrugada, gente. ¿Tampoco les importa eso? A mí sí, porque me tengo que levantar muy temprano. Porque sale a las 5, así que mínimo 4:30 tendría que estar saliendo de mi casa. Un café calentito hay que tomarse. Voy a tener que levantar muy temprano.
1: Hola, Masu.
0: Hola, Noé. Buen lunes para vos.
1: Qué linda tu compañía mientras lavo los platos. Voy terminando con las cosas de casa.
0: ¿Qué comió?
1: Qué linda música, che. El viernes estuvimos por la cantina ahí panquequeando un poco.
0: Sí.
1: Con la Bendy menor. Un rato pude. No terminé de ver cultura porque tenía que buscar acá una matiné, así que andaba con tareas de mamá, pero quise panquequear un rato.
0: Bueno, todo.
1: Y gente linda que hace rato que no veía.
0: Un poquito cada uno, no le hace mal a ninguno.
1: Así que, bueno, todo lindo. Te mando un beso, no te pido nada porque está muy buena la música. Saludo para todos los oyentes y buena semana.
0: Pastel de pollo reciclado, ¿cómo lo haces a eso? Contame. Sí, yo reciclo mucho la comida, me gusta. De hecho, me gustan esas recetas porque me siento que no sé, me siento bien, que le gano al sistema porque no tiro comida. Pastel de pollo reciclado, me reinteresa la receta. Porque le dice pastel, capaz que una tarta de pollo con lo que sobró del porto del pollo y yo le digo, ah, sí. Sí, sí, de esos tengo un montón. Pero bueno. Ay, a ver, que vamos a escucharlo por acá, porque la verdad quería mostrárselo con video a través de redtele.com.ar, pero no sé qué pasa con el archivo que no me lo lee como video, pero sí como audio.
2: ¿Viste el tole tole que se armó con todo el tema del parque acuático?

0: No, no, es el pastel de, el pastel de papa, que llamamos pastel de papa.
1: Sí, sí, sí.
0: Es casi lo mismo.
1: O pastel de carne, le dicen algunos.
0: Un pollo que había hecho ayer.
1: Sí, sí, sí, abajo.
0: Lo piqué, lo reciclé, sí, sí, sí, lo sí, cociné sí, con un poquito de tomate. Y después quedó genial. No sabés lo que quedó. Queso y un huevito arriba como para coronar.
1: Sí, sí, la verdad que sí. Vendría muy bien, vendría muy bien. No, no llego a cocinarme yo. No llego porque se me va a hacer muy, pero muy tarde. En realidad tengo sopa que hice anoche. Casi se me quema, me colgué como dos o tres veces. Y casi se me va el agua. Porque estaba hirviendo vegetales varios, ¿no? Para que se deshagan, ¿no? Esa mal cuestión de mixer, mixer, mixer, no. Horas y horas de hervor para deshacer los vegetales poco a poco, suavemente.

Bueno, como les dije, les recuerdo la invitación para este viernes. Che, hay dos obras en Kika al precio de una. Esto es una obra de teatro con quien te habla el señor J. Nenel y dirigido por el señor Mumo Oviedo. Y además, Universo Chiquititas, Tulín Tulín, con Gaby Bertazzo, María Belén Ocampo y el señor Mumo Oviedo actuando. Comedia, comedia en la noche. Además, después fiesta, fiesta, fiesta. Así que todo, todo, todo. Podés ir a comer, beber, ver teatro, reírte un rato y después te quedás bebiendo algunos brebajes, algunos cócteles y metiéndole ahí perreo, perreo, perreo. O las cosas que haga usted cuando el resto baila, ¿vio? Demente Caracol suena en este momento haciendo Bigote Delator. Hay mucho de esto hoy por hoy, ¿eh? Cada vez se ven más.

0: ¿A dónde va la gente cuando hace frío? Seguramente cerca de alguna estufa o algún objeto que lo caliente. Que puede ser una bolsa de agua caliente, un ladrillo incluso calentado en una hornalla y envuelto en un repasador. O tu hermana.
1: No lo pude evitar, perdón, no lo pude evitar. Sí, ya sé, Sara, ya sé.
0: Acá no hay, acá no hay. Ni ladrillo, ni bolsita, ni tu hermana.

Y así llegamos al final del programa del día de la fecha. Me retiro, volveré y seré sillones, dijo Luis XV. Ácido muriático, ácido clorhídrico y ha sido un gusto. Nos estamos viendo, che. Gracias María Timedios por dejarnos ser parte de este aire. Mi nombre es Martín Mazzucchelli y te digo gracias a vos, sobre todo gracias a vos por estar ahí del otro lado, porque sin vos ahí del otro lado nada, absolutamente nada de lo que hacemos nosotros acá tiene algún sentido.

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Buen día, buen día, buen día, buen día, buen día, buen día, buen día, buen día. Es impresionante cómo un cuerpo puede venir a cualquier hora. Porque saben que las princesas van al médico también. No anda el teclado. Están sonando los Vándalos que van a estar tocando este próximo domingo 24 de mayo, víspera de feriado. Ya que llegué tarde, escuchen. Voy a estar sorteando a las 12 del mediodía dos entradas para ir a ver a los Vándalos este próximo sábado. Así que, ustedes me mandan un mensaje, me dicen, decime algo lindo, como decía Alberto. Dejan su nombre, sus últimos tres números de documento. Y están participando por dos entradas. Una para cada uno.

0: A ver, por acá, ¿qué dicen ustedes del otro lado? Buen día.
1: Hola, Lala, buen día.
0: Buenos
1: Quería
0: días.
1: Participar por las entradas de los vándalos.
0: Dale.
1: Mi nombre es Maximiliano.
0: Anótamelo, por favor.
1: Claro que las princesas van al médico. Malas roqueras que en las noches brillan.
0: Gracias, gracias. Maxi, anótame, por fin, porque no me anda el teclado, así que necesito tener anotado todo. Buenas, Lala, me anoto para los vándalos. Soy Jonathan 131. Si podés pasarme algo de la gran piñata, un abrazo. Dale, que va. Buen día, loca lenda. Quiero estas entraditas y voy con mi peor es nada. Marce 294. Hoy es un día bien peronista, lo es. Ahí está, Maxi 862 participando.

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0: Bueno, y tenemos una visita. 11 de la mañana, 20 minutos. Y empieza el ritual. Nadie dice nada, pero yo lo siento igual. Hola, Noki.
1: Buongiorno, la matina. ¿Todo bien?
0: Todo bien, todo bárbaro, todo vamos, espectacular.
1: Sí, vamos.
0: Estamos como podemos. ¿Qué crees que te diga?
1: Igual juega el nuestro hoy. ¿Qué va a ser?
0: Hoy juega Central.
1: Sí, Copa Libertadores de América.
0: Copa Libertadores de América, me gusta.
1: Algunos pocos pueden disfrutar de Libertadores de América.
0: Hola, Lala, buenos días. Me anotás para los vándalos, Claudia 484, y pasate, quiero ver el sol. Dale, Clau. Hay un montón de mensajes por Noski, porque yo no sé si escuchaste, pero estoy sorteando entrada para este próximo domingo, víspera de feriado.
1: Vándalos 24.
0: Para ver Vándalo,
1: Centro Cultural Israelita Rosario.
0: ¿De dónde queda? 9 de julio
1: 600.
0: 659, ah, con una banda invitada llamada Intemperie.
1: Ah, mira, bueno.
0: Ahí te digo.
1: No está para estar la intemperie, pero...
0: No va a estar. Aparte es re lindo ese lugar, ¿eh?
1: ¿Sí?
0: Sí, hicimos una feria la otra vez, una feria del libro, llevamos canalla e imaginarios.
1: Ah, mira qué bueno.
0: Sí, es muy...
1: Fuimos ahí, me parece.
0: ¿Pasaste?
1: Sí,
0: es ahí, Gordi. Escucha, hay muchos mensajes. Hola, buen día.
2: Hola, Lalísima.
0: ¿Qué haces?
2: Siempre princesa del rock and roll, nunca Barbie.
1: Pero la reina del día.
2: Viva Perón. Para la entrada, Pablo Corazón González, futuro intendente de Villa Gobernador. Pablo 205. Mandamos un beso y un abrazo acá desde
1: BGG.
2: La ciudad de Galvez, que estamos haciendo vivir. Mareado está ahí ya, de vuelta por esta puta ciudad.
1: Yo creí que el intendente era Gaite, pero bueno, parece que González Corazón Pablito está ahí, que se anota.
0: Es que puede haber duplas de intendente.
1: También, triple.
0: Yo creo que puede ser. ¿El mono Gaite por dónde anda que no acude? A ver, para, vamos a mandarle ya a Gaite. Y no, y si no puede más.
1: Debe estar dando vuelta en el Didi con
0: Gaite. Y si no puedo escribir, no, el mono Gaite, ahora te cuento.
1: Con la chata loca ya.
0: Ahora te cuento. Buen día, Lalita, qué bueno que llegaste. Ahora sí que arranca el día. ¿Querés que te diga algo lindo? Hoy juega el nuestro. Me anotás para las entradas, Gaby 765. Pásate algo de las pelo.
1: Vamos las pelo.
0: Vamos las pelo. Hola, Lala, sos lo más. Me anotás. Gracias. ¿Viste? Pedí que me dijeran algo lindo. Me anoté para las entradas, porfa, Guillermo 473.
1: Así cualquiera.
0: Es que es así,
1: la
0: ¿viste?
1: Calavera gritó.
0: ¿Viste que Tamara Pettinato tiene un programa en C5N que se llama Decime Algo Lindo? Lo que le decía. Lo que le decía Alberto.
1: Alverso.
0: Alverso le decía eso, Alberto, culo abierto. Sí, a todo esto, yo también tengo otras entradas que se están sorteando en este momento por Instagram. @ Lalabrillos es otra onda, obviamente. Yo voy a estar ahí porque yo a él lo amo, porque es tan diverso, pero tan diverso, que es Juan Ingaramo. Juan Ingaramo, que pasa por todos los estilos habidos y por haber, desde el cuarteto al rock and roll, al funk, a todo. Y este próximo jueves está en Howard House.
1: Bueno, pero eso es jueves, lo otro es el domingo.
0: No, digo, el que quiera también participar también, de ese, de
1: no
0: ese sorteo.
1: Participen de todo, que todo lo que se sortea acá está buenísimo.
0: Y se van a robar la Lalabrillos, porque sabes que no hay un mango.
1: No.
0: Entonces.
1: No hay plata, dice el.
0: No hay plata. Entonces lo que hay que hacer es. Simplemente
1: buscársela y entrar en los sorteos de la red tele, que está como loco.
0: Exacto.
1: Nosotros en el programa también vamos a estar haciendo unos sorteitos. Este domingo vamos a estar, después te vamos a estar pasando ahí para que hagas sorteito, una remera en rol, canalla y una remera firmada por Aldo Pedro Pollo.
0: Pero eso es fascinante.
1: Sí, después te lo vamos a pagar el sorteito.
0: Escúchame, ¿y a dónde hay que ir a buscar esa remera?
1: Ya la tenemos para sortearla.
0: ¿De Central?
1: Claro.
0: Me encanta.
1: Claro, ya tenemos las dos remeras para sortear en el Puente Canosa.
0: Me encanta, lo vamos a hacer por redes.
1: Muy
0: porque
1: bien,
0: el sorteo
1: bien.
0: Es más democrático. es prolijo. Se tienen que hacer redes sociales los que no tienen.
1: Está bien.
0: Porque después ahí, yo ahora voy a hacer un papelito acá con Noski.
1: ¿El Jaguar Jabo que va con los...?
0: Va con aplicación, va con aplicación.
1: ¿Y el de los vándalos no?
0: De los vándalos lo vamos a sortear ahora.
1: ¿Hoy sorteo o sorteo el viernes?
0: Sortea hoy mismo, a las 12, cuando nos vayamos de acá.
1: Ya hay ganador.
0: Va a haber dos ganadores. Mira quién apareció por acá, el Turquito, la mejor dupla de todas.
1: Vamos, Turquito querido, te garcamos el otro día, no llegamos ni a la Florida ni a verte ahí en la ficha, pero bueno, ya vamos a estar comiendo y organizando alguna fechita, ya te conseguimos un par de lugares, tenemos un par ahí fichado.
0: Cuando quieran. Ahí. Buen día, Lara, recién me levanto y juega el guerrero, Don Electrón, la querida, dale. Voy buscando los temas que ustedes piden y voy a ver si puedo arreglar este teclado. Porque sí, yo después le tengo que enviar a la gente que ganó.
1: Totalmente.

0: Habemos teclado, vamos, ya estamos.
1: Pónete las pilas.
0: Era con el 1, era con el 1.
1: Todas las mañanas, mañana brillos. Acá, mañana vemos con Lala Brillos por la 105.5 de que viene hasta que se va. Mañana vemos con Lala Brillos en la Reina del Día.
0: Muy, muy sí jugador lo tuyo.
1: Sí.
0: Muy sí jugador. Práctico, me gusta que hagas mi propio...
1: La promo.
0: Mi propia promo, me fascina.
1: Así la gente está atenta.
0: Hola, Lala, ¿te pasas algo del vagón? Me anoto para el sorteo Indio César 314. Abrazo.
1: Vamos, Indio.
0: Lala, anotame para los vándalos S524 y Emilce 319. Ya están participando. Mira quién apareció acá. Néstor Carlos Amarilla.
1: Vamos.
0: A ver qué dice.
2: Hola, buen día, Lala. ¿Cómo andás? Belleza, hermosidad del universo.
0: ¿Cómo andás, Negri?
2: ¿Me podés anotar para el sorteo ese del recital de los vándalos?
0: ¿Cómo no?
2: Que me gustaría ir. Néstor Carlos, 137.
0: Listo, dale, que va.
1: Paraguayo a cordobesado le sale.
0: Y lo que pasa es que ya debe hacer tiempo que está acá.
1: Es una mezcla, de etnias.
0: Debe hacer mucho tiempo que está acá y está bien.
1: Sí, pero tira ahí un poquito Córdoba también.
0: Puede haber andado en Córdoba, viste que es por ahí es medio nómade.
1: Apa.
0: Debe laburar, creo que labura en el gremio de la construcción, entonces va y viene, le tocan hacer algunas obras en diferentes lugares. Pero también le gusta el tema de los autos, porque acá lo veo en la foto de perfil con autos. No sé, ¿vos qué haces, Noski? ¿Qué te trae por acá? ¿Viniste de visita?
1: Yo vine a ver cómo a ver los arreglos que estaban haciendo en la radio. Así que vine a supervisar.
0: ¿Qué hicieron de lindo?
1: Ahí te dejamos el micrófono para que Galetti esté cómodo, vea. Antes se movía y estaba ahí, hicimos un buraco ahí y le... Lo pasamos por adentro del mueble.
0: Ah.
1: Entonces ahora está firme TX, llega más lejos, no tenés que andar con el cogote ahí. Que lo...
0: Claro, el señor Galetti, Paulo Galetti, que me ha mandado mensajitos ayer prometiéndome que esta semana está mi artística. Sí,
1: ya está, en eso.
0: Así que hablamos, me encantaría por lo menos cerrar la semana con...
1: O iniciarla, tampoco nos vamos a volver tan locas.
0: Yo soy ansiosa, no, ¿qué querés que te diga?
1: Todo llega, todo viene, todo está. Y bueno, se viene una artística con Tutti de la 105.5.
0: Claro.
1: Nosotros vamos a aprovechar, también tenemos por ejemplo el disco de oro de Central, un disco de allá de los 70, también se lo empasta. Se lo vamos a dar también para que lo suba, para tenerlo para el programa.
0: ¿Y cómo se hace eso?
1: Con el disco, después...
0: ¿Lo desgrabó?
1: Lo graba y después lo pasa. Sí, es un laburito. Es como pasar un cassette de VHS, eso, para que se vea ahora, ¿no?
0: Claro, sí, digitalizarlo.
1: Más o menos, estamos en eso.
0: Buen día, Lala, vamos Central, dice nuestro amigo mimbrero, que siempre está del otro lado, dando el presente.
1: Aprovechen, manden con Tutti, que en media horita nada más ya se van a la entrada de los vándalos, están tocando el 24, están con todo su éxito, están con Tutti, la formación, con el Larva, con el Cutu, con Poponito, Brunito, Pablito en la armónica, vándalos con banda invitada y llamás si querés la entrada. Y no sean vagos, si son dos o tres, manda un mensajito cada uno, ¿no? Uno y pidiendo para tres. Vamos.
0: Es que son individuales las entradas, porque también digo, es una manera de ayudar a la banda, nosotros sorteamos una y si van con alguien, compran la otra media.
1: Totalmente.
0: Claro, porque de eso se trata. Los vándalos, ¿cuántos años están cumpliendo?
1: No, 35, igual que Puente Canalla. 35
0: años. ¿35 nada más?
1: Sí.
0: Mira, yo pensé que tenía un par más.
1: No, viste cómo son las bandas. Arrancan, por ejemplo, dice, festejamos los 30 y hasta que cumplen 35, arrancan con los 35 y después los 35 se festejan hasta que cumplí 40. No hay que festejar 36.
0: No, increíble.
1: O sea, por ejemplo, voy a escuchar la artística de la radio y dice 30 años con el Real Nacional. Cuando daba 40 la cambian acá, pero. Mucho más siempre. Son como las chiquis, se quitan la edad.
0: Escúchame este mensaje, qué lindo. Hola, Lala, buenos días. Gracias por la buena onda que le metes a la mañana. Que es un montón en este contexto de malas. ¿Me anotás para el sorteo? Así le regalo la entrada a mi compañero, que le encantan los vándalos. Andy 442, qué hermosa.
1: Qué solidaria, aparte.
0: Solidaria, aparte hay tanta gente tóxica, tanta gente tóxica que te recibís estos mensajes y directamente son como un splash.
1: Sí, también está la otra, que capaz que la está atosigando el compañero y volviendo loca, y se le consigue una entrada a este y que se vaya 5 horas a ver los bandas, se quede en dope con los muchachos y yo me quedo acá haciendo yoga, ¿viste?
0: Puede ser también.
1: También hay que ver.
0: No.
1: Se sintió solidaria la chica.
0: Se sintió solidaria porque dice que le encantan los vándalos.
1: Sí, qué sé yo, puede fallar.
3: Seguro que soy yo.
0: Eso es lo que te hace Marcelita cuando te paga la entrada del club.
1: El club es peor. Lo mío del club es peor porque me lo arma la suegra. Así que es peor.
0: Me encanta. La suegra que te paga para que la dejes pagar a la hija.
1: No, en realidad era un regalo al suegro, como no está mal, le quedó.
0: Me encanta.
1: Le quedó el cargo.
0: Me encanta. A ver, Mono, que no es gaite, pero es Mono.
4: Hola, acá el Mono de Zona Sur. Mandale un abrazo ahí al Chino.
0: ¿Cómo no? Moviendo
4: ahí las manos. Con Cachito.
1: Estuvimos con Cachito.
4: Bueno, un abrazo grande. Ya lo que necesito, un temita de las pelotas. Si puede ser.
1: Sí.
4: Movete.
1: Ya pidieron.
4: Bueno. Y vamos el canalla hoy, Chino querido.
1: Sí, vamos el canalla. Una loca de Cachito, cuando habla de Cachito, es Cachito Lai, ¿no?
0: Claro, Cacho Lai.
1: Entró junto con nosotros a ver la mano, dice, hace que más, bueno, fui a hablar con uno, que entre Cachito, justo vino un amigo, lo hizo entrar. Y después, bueno, estábamos tomando una birra, ahí dejaba la campera, ¿viste, Cachito? Y venía y dice, usted me llevó la campera, digo, sale más caro el lavadero, Cachito, que la tiene que llevar la campera para usarla, que la campera, Cachito, dejate de joder, está ahí y nadie se la va a llevar. Así que después se convenció y quedó ahí la campera de Cacho Lai, que se la pueden llevar así como alguna vez se llevaron una galera mía en una fiesta o intentaron llevarse el sombrero de Cacho Corazón, así como algo anecdótico y pieza de museo, pero no porque tengan frío y se quieran llevar tu campera, Cacho.
0: No, bueno, hay gente que chorra también.
1: Ah, pero justo la campera Cachito le van a
0: hacer. Y bueno, qué sé yo.
1: La necesidad tiene que haber.
0: Vamos con un audio más y escuchamos el tema de las pelotas.
5: Hola, Lala, querida, ¿cómo andas? Buen día.
0: Hola, Gaby.
5: Recién arrancando.
0: Muy bien.
5: Bueno, un tema puede ser, te voy a pedir un tema del Piti.
0: El que quieras.
5: Y si ya pasaste, bueno, Los Redondos entonces.
0: Los Redondos.
5: Y nada, manoto para el sorteo. Si sale, sale.
0: Dale.
5: 448.
0: 442, ahí estamos.
1: Vamos que vamos. Mañana vemos con Lala Brillos. Arrancando la mañana, alegrando el mediodía.

0: Escucha.
1: Falta colábula que te llama.
0: ¿Qué tal?
1: Chifli.
0: Seco.
1: Todo está bien. Como siempre.
0: Cachorro de Ruchi es.
1: ¡Ah, güey! El pintor. Del
0: el pintor de Padre Ignacio y de tantas otras cosas.
1: Ah, y hacen un montón de movidas ahí, los pibes del Ruchi juntan y ayudan a la gente. No solo Ignacio, ¿eh? Gracias.
0: Ay, Dios mío, me agarró la tos.
1: Cachorrito.
0: Entonces, a ver, Javi, el taxista que acá está. Hola, Javi.
2: Acá la hacemos corta, porque claro, este programa era la lista. ¿Qué está el chino?
0: No pasa nada.
2: Está el chino.
0: Está el chino, pasó.
2: Qué grande el chino, la que tiró ahí, que la Libertadores la juegan algunos. Algunos la juegan, otros no. No pueden jugar todos los equipos de la Libertadores. Vamos el nuestro, vamos, viva Perón, viva la lucha de la Lalita. Vamos, Lala, vamos, chino. Abrazo grande, Javier.
0: Beso grande, Javi. Estamos sorteando dos entradas para ir a ver este sábado, este domingo, víspera de feriado, a los Vándalos. Últimos cinco minutos para participar. 341-594-1055.
1: Chance todavía.
0: Nombre, tres últimos números de documento y decime algo lindo. Amigo el chino.

0: 11 grados hace, Chinito, hoy.
1: Bien.
0: Un día bárbaro.
1: Aparte, mira, a las 11 y 11 usted vio el...
0: Vi el reloj.
1: Y hace 11.
0: 11 grados, todos números sagrados, números de abundancia, de prosperidad total.
1: Y aparte, 11 más 11...
0: 22.
1: Más 22... Viste, 44.
2: Hola, querida.
1: En los años de Malvinas.
2: Vamos con la entrada para los vándalos. 2.23. Y espero verte ahí.
0: Vos sabés que
2: Adrián.
0: No voy a estar ahí.
1: No. Viste, vos
0: porque
1: yo tenía un casamiento.
0: Tengo el cumpleaños de 15 de mi sobrina. ¿Podés creerlo, carajo?
1: No, aparte el primer día que te enteraste, aparte que te
0: No, quedaste. No, iba ese día, porque el día que nos enteramos era 24 de abril.
1: Claro.
0: Y yo dije en el grupo, ¿quién para ir?
1: Vamos. Ya, ya.
0: Y no, quien me manda por privado. Lala es mayo, manica.
1: No, mayo, claro. Y después dijiste, bueno, voy, allá había armado los...
0: Ya había armado todo la con la negra Mariana. No, terrible.
1: Ahí vamos.
0: Terrible, a ver qué dice Sergio.
3: Talita, buen día, Chino.
1: Buongiorno.
3: Sergio 324, a ver si tengo un poquito de suerte.
1: Vamos, Sergio.
3: Vamos todos para adelante y vamos a bancar la bronca ahí con el puto este de Pablito.
0: Oh.
3: Botón.
0: Es poco. Buen día, vamos, Vándalo, desde Santa Rita de Granadero, Baigorria. ¿Me anotás? Mauro 977. Al Chino lo veo siempre con su perro en la costa. Saludos, vamos, Vándalo. No, pero ese era el Chino de los Vándalos.
1: Ah, Chinito, claro.
0: Ese era Chinito.
1: Porque vos, Chinito en la entrada al toque rojo.
0: Vos perro no tenés.
1: No, un gato.
0: Viva el Chino, Lala Central y Perón, la puta madre, dice el amigo Ezequiel.
1: Vamos, che, un abrazo. Ahí a Rosarito.
0: Buen día para la canallada, invitado de lujo, dice el amigo Emanuel.
1: Gracias, Manu.
0: Él es el invitado que llegó una hora antes.
1: Claro.
0: ¿Que yo?
1: No, porque yo te digo, vine a supervisar los trabajos acá.
0: No, y está bien, vos me supervisás también un poco la asistencia, me hacés poner las pilas de alguna manera, está bien.
1: Hay que organizarse.
0: Sí, estamos organizados.
1: No bajar los brazos, meterle para adelante. Penoso, recién lo estaba hablando con Sofi. Se hace un clásico con dos hinchadas para que no salió y la policía lo reprime a las dos hinchadas. Una cosa de loco lo que pasó el otro día en Sorrento. Primero no. Fueron y le dieron a una, después le dieron a otra. Aparte, señora.
0: Hablamos del clásico del Charrúa y el Celadito.
1: Sí, que se jugó el otro día, salió 0-0, pero primero fueron reprimiendo a la gente del Charrúa. Después reprimieron al argentino y...
0: ¿Así de onda nomás?
1: No, sí, pero aparte a una señora la lastimaron, hay gente lastimada también. Después tirar al arquero le dieron un balinazo en
0: la nalga.
1: Sí, empezó como media hora después el partido.
0: ¡Qué locura!
1: A Tachuchi le dieron un par de corchazos en la gamba. Todo va, esa bala de salva, dice.
0: Buah. Buen día, vamos, Centralito. Y como siempre, saludos, dice el amigo Julián. Mauro manda una foto del patio de Baigorria, qué hermoso, cómo se ve el río.
1: El solcito.
0: Solazo, los charrúos no nos ganan nunca más, dice Gabriel.
1: Ahí está Gaby, la gente del culto, bueno, los pibes saben. Ay, y se ponen todo organizado para que sea una fiesta de fútbol el rosarino y después van lo que se... Encima como una venta, 100 policías van y la pudren.
0: Buen día, Lala. ¿Me anotás para las bandas? Por favor, Milton 268. Excelente.
1: Aparte, ¿sortea la otra? No, la otra es sortea por internet, ¿o no? La de Jaguar House.
0: La de Jaguar, sí.
1: Esa por internet.
0: Para ver a Juan Ingaramo.
1: En Lala@lalabrillos, ahí.
0: @lalabrillos, tenés un sorteo de 4 entradas para ir a ver a Juan Ingaramo este próximo jueves en Howard House.
1: Aparte, ya 4 entradas regala ahí en...
0: Howard. Sí, el otro día había 8. Ahí sí.
1: Lala Brillos.
0: Sí, ahí estamos.
1: Por eso.
0: Hola, buena. ¿Cómo me quiero anotar para las entradas de los Vándalos? Saludos desde acá, desde Baigorria. Me llamo Enzo. Ojalá nos toque la suerte. Enzo 298. Les pido un tema... Rosario de los Vándalos.
1: Dígale cosas lindas, porque si no, no pasa naranja.
0: Decime algo lindo. Lala, recién engancho, la puta madre, no tenía batería. Pasa a saludar, dice el Amaro Acosta.
1: Vamos, Maru.
0: A ver por acá.
4: Hola, Nera, de vuelta. Pasame un tema de las manos. La cumbia del peatón o si no, organización.
0: Bueno.
5: Cantamos con la hora.
0: Bueno, pongo los temas y hacemos el sorteo.

0: Habemos ganadores. Nos costó muchísimo con el chino hacer el sorteo porque directamente hicimos como una ruleta rusa. Que hacíamos ir el ¿cómo es esto? Como a Pring.
1: A mí me gusta esa, la kermesse que usted le tira así.
0: La ruco hicimos con una ruleta, claro, nada más que usted ponía el dedo y yo
1: hacía... ¿Esa rusa o el coche?
0: No, esa es la ruleta.
1: La ruleta. La
0: simplemente una ruleta, la ruleta de la suerte.
1: La Sorchi. Sorchi loca.
0: Ya mismo pasan los ganadores, porque los ganadores son... Indio César 314...
1: No hay ningún...
0: Y Andy 442.
1: Y bueno, y ahí lo vas a escuchar a él, a Pompono. Ahí.
0: A Pomponio. Indio César y Andy 442 son los ganadores.
1: Prepárate para hacer pogo.
0: Prepárense, porque va a ser una noche inolvidable.
1: Noche vandálica.
0: Vandálica. Y el amigo que quería que cerremos con Organización de las Manos de Filippi, vamos a cerrar con ese tema.
1: Espectacular.
0: Bueno, amigo, muchas gracias por haber venido.
1: Un gusto.
0: Nosotros nos retiramos, que yo quiero retirar una papeleta.
1: Adiós, Bambine. Mañana vemos con Lala Brillos.
0: Mañana no fallo.
1: Mañana
0: vuelvo mañana vengo a las 10, a horario, claramente. Sí. 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Y que me atiende sin turno, me atiende cuando voy, es una persona...
1: Ya que saludamos...
0: No solamente a mí, a todo el mundo, una persona de primera.
1: Ya que saludamos a Cota, también saludamos a Coti.
0: A Coti, que es mi propia hija, un beso enorme, y a Lucio. Y a Laszlo, que es tu hijo.
1: A Laszlo, sí.
0: A nuestros retoños.
1: Es un campeón. Pero bueno, mañana vemos tempranito. Y bueno, gracias.
0: Gracias, Noski. Besotes. Adiós.

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0: Qué linda música esta. La música que me gusta a mí. La música retro. Se viene la retro argenta con todo. Ya de paso les comento que va muy bien la venta. Atención que las 100 anticipadas, las primeras 100 van a 10. Después aumenta, Yo les avisé, estaban cerca de 70, 80 entradas vendidas. Un flash, se va a llenar la fiesta retro argenta el 12 de junio en D7 con tributo a Callejeros, tributo a Los Redondos. Este aquí quien les habla, poniendo música en vinilo, todos los clásicos de Red TL. En los 37 años de radio van a sonar esa noche ahí, sin dudas. Vamos a la tanda y ya comenzamos con Argento.
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Dale que arrancamos. Temazo, ¿eh? Como siempre con Redondos, el comienzo musical de Argento. 26 años en el aire. Ricoteros. Lo vamos a festejar el 12 en D7. 12 de junio, Retro Argenta.

¿Hay alguien del otro lado o no? Gracias, Marquito. Justo dije, hay alguien del otro lado y apareció Marquito. ¿Hay alguien del otro lado?

¿Hay alguien del otro lado, no? Veo poca gente del otro lado. ¿Qué está pasando? ¿Qué está pasando? ¿Estás escuchando la tele o qué estás haciendo? ¿Estás escuchando Argento? ¿Estás del otro lado o no estás del otro lado? Si estás del otro lado, manda un mensaje, una señal, una pista, lo que quieras. 341-5-94-105-5.

0: De a poquito van apareciendo nuestros amigos de la tribu Argenta. 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

hacer en el Retro Argenta pleno, Qué lindo lugar de 7. Recién estuve ahí al mediodía comiendo con Mariano, uno de los directores artísticos del lugar. Se vienen muchas cosas lindas en D7, Se viene un nuevo ciclo, atención a todas las bandas de la ciudad de Rosario, porque se viene un gran ciclo local, como se merece esta ciudad. 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

0: entran bandas de aquí de la ciudad de Rosario que son músicos de otras bandas, pero a su vez también laburan, salen a laburar con tributos como lo hace Infiltrados, como lo hace desde hace tanto tiempo Lobos y Corderos, Sexicópatas. Y ahí estamos, generando todo esto tan lindo, tan hermoso, a través de esta radio que tanto sabe de generar cosas en estos 37 años de vida. Mirá, se habrán generado cosas por acá, Bueno, aparece la Ile Bosco. ¿Cómo andás, Ile? Hola, Pato. Lavando ropa, me dice. Sí, sí, acá, la Ile Bosco. Lavando ropa, saludos, Ile.
1: A ver, locura.
0: ¿Qué hace, Marcelo? El Chelo. Laburando, Pato. Soy argentino y no me vendo, me dice Marcelo. Che, ¿ya sacaron la entrada ustedes, todos los que escriben acá? ¿Sacaron la entrada para la fiesta retro o no? D7entradas.com.ar. La retro argenta se viene con tutti, Las primeras 100 a Diego, después aumentan. Yo les avisé. Vuelan, vuelan, vuelan por el aire. Como este programa que vuela por el aire de Tele 105.5. Emanuel me manda un video. A ver qué estás haciendo, Emanuel. Ahí está, con la radio. Mira, ¿no tiene audio esto? Sí, está el palo. Me manda el video con un... ¿qué es? Un Genesis. Un Sony Genesis. Conozco los centros musicales viejos,
2: Hola, Pato, buenas tardes. Qué bueno volver a escuchar al Argento de otro día más, papá. Acá los muchachos de la fábrica, estamos escuchando al palo. Te queremos pedir que pases el tema que vos quieras, Los Redondos, no hay drama. Ya con escuchar rock and roll estamos conformes. Así que bueno, gracias, Pato, por tantas alegrías.
0: Qué grande.
2: Masi 862, por si hay alguna entrada para los vándalos.
0: Vamos todavía, Maxi querido. Hola, Patito querido, pasame algo de la renga. Gracias, Isabel, el Colo. Tengo 3 vinilos de la renga, che. Una vez me prometió el manager Gaby. Recuerdo, yo estaba en poniendo música en Casa Brava. Vinilos en Casa Brava. Y era, no sé qué era, que porque estaba en el manager de la renga, al cual he cruzado varias veces en la vida. Me dijo, te voy a dar todos los vinilos de la renga, para que pongas. Bueno, dale, loco, dale. No, todavía no me lo dio, Ya hace rato esto, Gaby, me fallaste. Voy a ver si hablo con el Rata para hacerlo acordar. Bueno, Abel, entonces vos pedías la renga, dale. Un temita para vos de la renga, Abel, dale que va.
3: Solicitado número 1.

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1: Pato, me pasa un tema y te estoy escuchando. La pata, te estoy escuchando a través de la aplicación. Me sigue en Guzmán.
2: Vamos, Guzmán, Pito, el Pito, ¿sos o no? Maxi, el Maxi Guzmán.

Verte otra vez en el día de descanso por acá. Pasate, Orugas, con Sokol, para mí, para mi familia Argenta, que quedó en Villa Gobernador Gálvez, desde Marco Canavese, Portugal. Soy argentino y no me vendo. Patolino, estás en la loba del orto. Dale, ya lo cargo, Patolino. Ya cargué el blues picante del vagón perdido por Rodrigo. Y desde Portugal, Orugas me pide, Patolino, el lugar de encuentro de los que andan por el mundo es la TL, sin dudas. Ya cargo, Orugas, para vos, Patolino. Dale, amigo. Espero que esté todo bien por allá, ¿eh?

3415-94-1055, cantidad de llamados, Bueno, sí, llamados era antes. Ahora son mensajes. Bueno, yo les digo llamado, loco. Este programa es retro, ya saben. Somos retro. Somos retro Argenta. Pedido por Patolino. Desde Portugal. 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

0: Hola, Pato querido. Consulta, tengo un nene de 2 años. ¿Entra a la fiesta retro o tengo que buscar con quién dejarlo? A ver, ya te digo, ahí pregunté. A ver si me responden rápido. Claro, no sé, 2 años. Recuerdo que en otros reductos que regenteamos, era a partir de los 3, con una cuestión lógica del volumen y todo eso, pero bueno, capaz que ha cambiado la bocha, no sé. Si no le buscamos niñera, niñero. Saludos para Juan Cuenca. Después te cuento, Juan, al aire, quédate escuchando. Seguro me responden ahora en un rato, ¿eh?
1: Soy el chino de Zona Norte y quiero escuchar Ciudad del Mundo Nuevo de Riff.
0: Ciudad del Mundo Nuevo, pero qué temazo, loco, que pediste. A ver, vamos a poner Riff.
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0: La pantalla del mundo nuevo, claro, no me salía. Digo, ¿cómo puede ser? La pantalla del mundo nuevo. Ahí está, ahora sí. La pantalla del mundo nuevo, qué temazo, por favor. Qué introducción. Una introducción de película, ¿no? Con Papo, eso es ambientar. Lo que siempre digo, ¿no? O sea, ambientar con la voz semejante tema. Vamos a ponerlo, a ver. Vamos a ver. Vamos a ver. Escucha. Escucha lo que es esto, ¿eh? Escucha lo que es la voz de Papo, si no daba para ser locutor. Gracias por pedir ese tema, amigo.
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0: demoníaco este tema. Qué hijo de puta, se ríe así también.
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0: Qué guacho, qué guacho. Se me pone la piel de gallina. Recordarlo al capo, tener la fortuna de haberlo conocido, de haberlo cruzado varias veces, en diferentes situaciones. Siempre con toda la onda, el Carpo. Tenemos muchas cosas grabadas, muchísimas cosas grabadas en forma inédita, que algún día vamos a sacar a la luz. Reportajes.
1: Te deseo mucha suerte.
0: Artísticas. Sí. Cuando abrimos el Willie Dixon, que era la casa de Papo. Un día lo llevamos al living de mi casa, que era living, todo era junto, habitación, era todo. Ahí tenía la computadora. Apenas habían salido las placas de audio. Lo llevamos al Carpo para grabar toda la artística de lo que después iba a ser el Willie Dixon. Bueno, lindo, me gusta que pidan esa música. Pasaba entonces el gran capo total, Carpo, querido y viejo. Nomás Argento está siempre contigo. A ver qué dice este.
2: Son rato la retiri. Pato, pásame un tema de los Vándalos, por fin.
0: Dale, para después.
2: Te mandé un SMS, pero se ve que no lo leíste.

0: Es retro, es retro eso, claro.
1: Un SMS.
0: El Messenger. No, yo empecé a chatear con un programita que se llamaba ICQ. ¿Alguien lo conoce o no? Después había otro, que esa fue la primera vez que hablé con alguien de otro país por teléfono. Booty Phone se llamaba, algo así. Se podría hablar con gente de otro país, pero bueno, no existían las placas de sonido. Nosotros teníamos, yo tenía una placa de sonido porque grababa publicidades y todo eso, era novedosísimo, era tener un estudio de grabación en aquel momento. Lo que se tardaba para procesar los audios y todo eso. Pero bueno, mirá vos, es retro, claro, el chabón me dice que me había mandado un SMS, claro, ese es re viejo. Es bien retro, como le gusta a nosotros. Y hablando de retro, ya que estamos, colamos la retro argenta. Y estos temas también van a sonar. ¿Sabés la cantidad de temas que van a sonar ese día, esa noche? Armamos el bolichongo de rock nacional, la retro argenta, con todos temas. Por lo menos son más 30, ¿no? 30, digo, de edad. Pero ojo que hay un montón de jóvenes nuevos en la ciudad del mundo nuevo que están rockeando con temas retro, ¿eh? Hay muchas bandas nuevas. Eso me pone contento. Tengo la oportunidad de ver un par de bandas nuevas, de pibes nuevos, veinteañeros, que están rockeando con rock nacional. Por ejemplo, infaltable, si empezás a hacer algo de rock nacional, no tirar algún tema de Charly García, ¿no? Hacer algún cover de Charly García, como este, por ejemplo. Qué discazo. No veo la hora de sacarlos a todos, limpiarlos bien, poner la bandeja a la púa y que suenen.

Me dice Ile Bosco, yo conocí el ICQ y me puse en mi perfil que era de Newell's y me contactó un egipcio, fan de Maradona. Seguimos hablando por Hotmail y por el Messenger de Hotmail. Como 10 años tuvimos esa amistad gracias al Diego, que empezó por el ICQ, dice. Después también chateamos con el Mirk, que tenía canales. Bueno, todo lo retro pasa por acá, Ile. Sí, yo también, mis amigos. Con la primera persona que me conecté, que hasta el día de hoy sigo siendo amigo, es de Alex, un panameño. Hola, Paulo. Él siempre me decía que si yo me iba a hacer radio a Panamá me iba a ir muy bien por el tono de voz, porque a los panameños les gusta mucho el tono de voz argento. Algo que tendría que haber hecho y nunca hice, ¿eh? Me quedé acá en Rosario haciendo el aguante a la tele y argento.

Esta es nuestra red social, dice. Qué lindo también. Hice amigos en Rosario, pero donde más amistades hice a través de la TL. Aguante nuestra familia rockera. Claro que sí. Siempre fuimos la red social del rock nacional. Desde hace añares, ¿eh? Y seguimos ahora. Algunos siguen hasta hoy. Nuestros amigos. Mirá qué lindo. Mortadela, un sándwich de nano, sándwich de mila, escuchando la radio. Bueno, la gente se divierte, ¿viste? Pato, estoy escuchando desde la app, hoy puedo, pasame algo de Sky, soy Manuel, un abrazo. Dale, Manuel, después del tema que pidió Floppy. Hola, Pato, Jolly Rock, ¿puedo escuchar el burrito de Divi? Ahí va para vos.

0: Mundial.
1: ¿Qué pasa con este? Mucho por hacer, me pasa el MP3. A ver qué dice.
2: Pato, te mando un abrazo gigante desde Tanti, acá con Noé. Estamos almorzando con Noé Legrand.
1: Mirá qué bueno.
2: Y cómo es, le mando un saludo a los muchachos de Rebelión, al Pato,
1: sí,
2: a Rotti y a sí, Pablito. Abrazo.
1: Bien. Dale.
2: Soy argento y no me vendo.
1: Bueno, buenísimo. Daría, bueno, ¿qué tienen que hacer? El, escuchame, Ricky, a ver si cerramos una fecha al aire. ¿Qué tienen que hacer el 8 de julio? Porque vienen a tocar unos amigos allá de Máximo Paz, acá a la cantina, y ese mismo día están los chicos de Babilonia con el tributo a los Piojos. Capaz que pueden venir también, ¿eh? Empiezan las vacaciones de invierno. ¿Cómo la ves? Andar armando, 8 de julio, víspera de feriado, el 9. ¿Qué te parece? ¿Eh? ¿Está escuchando o no? Se puede. Bueno, no importa. Emanuel me manda fotos. ¿Este qué dice? A ver. Ah, mira. Mira vos, ya tienen temas propios. Me piden un... Bueno, después lo pongo. Facundo, aguantame, que sigo con la lista. Recién me pedían algo de Sky.
0: Somos un clásico. Soy argento y no me vendo.
1: 341-594-1055. Tarde de sol y rock. Acá en la TL.

0: no, no, esa foto era para mi hijo, ya estoy quemada de vieja, chota. Che, el ICQ hacía, oh, oh, ¿te acordás?
1: Así hacía, ¿o no? Ay, ay, ay, ay, ay, nos delata la edad de eso, dile, ¿eh? Bueno, Maca también se comunica desde BGG. Hola, Pato. Buenas tardes de Sol y Rock. ¿Puede ser Ciro? Sí, mirá, nosotros teníamos preparado este. Yo no sé si te gusta. Dice, soy argentino, me vendo. Estaba por salir este, justo.
2: Después te acompañaba a buscar yuyos.
1: Ciro y los persas. ¿De qué lado estará Ciro? ¿De Irán o de Israel? Tendría que estar al lado de Irán, ¿no? Por el nombre. Esto es así. No hay mucha vuelta que darle, ¿eh? 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

este programa 26. Seguimos marcando el dial. Sí, el dial 105.5. Para vos que estás en cualquier parte de la ciudad, a través de la app también, ¿no? Escuchando a la reina del dial.

0: Listo, no hay límites de edad, me dicen, le dé 7, así que pueden ir con los guachos, con las guachas.
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0: Somos Sargento, si no nos vendemos, mira qué picada. Faltó la mortadela por acá, dice. Un tema para Carolina, de fruta deliciosa. Estamos en el patio con el sol, con las plantas, mi mujer, la TL y yo. ¿Qué más querés?

0: ¿Qué pasa con vos? Mirá cómo se lo canta este.
1: A la cita es una fiesta desde que te sintonicé. Con las mejores orquestas siempre con vos disfruté. Argento es un sentimiento que yo comparto con mi mamá. La abuela también se prende cuando escucha rock nacional. Ay, ay, rock nacional. Pato querido, tirame uno del Flaco Sky.
0: Bueno, dale, ya tiramos de Sky, pero por ser vos y por cantarte el jingle y sabértelo de memoria, Emanuel Rock, te vamos a poner un temita más, aunque sea un ratito de Sky, ¿eh? Ah, es un Argento, totalmente. Me imagino que ya sacaste la entrada para la retro. La retro argenta, Emanuel. No te vas a quedar afuera ese día, ¿eh? 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Para vos, Emanuel, dale, sacar entrada.

Ahí vamos a estar, me dice Manuel. Ok, Manuel, nos encontramos ahí. Tenemos que ir a la primera tanda. Después de la tanda continuamos con más Argento hasta las 15 y pico. 40, 15 y 40, 45. Ahí nos vamos a la mierda. Estoy viendo, no, ya lo puse, muy bien. ¿Qué estoy viendo? ¿Qué estoy viendo? Voy a hacer mi tiro sin fallar. Un temita Gerardo que me pidió. Ay, ay, ay. Qué bostezo al aire. Miguelito, ahí estamos con vos después de la tanda.

0: Ya volvemos con más Argento. Quédate ahí, no te vayas, cortita, cortita y al pie.
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0: El viernes estuvimos viendo Cultura Violenta. Qué bandón, ¿eh? Sinceramente, no había tenido la oportunidad de verlos en vivo y escuchar algún que otro tema aquí por la radio. Realmente el show que dan en vivo, muy profesional, en todo sentido, ¿eh? Desde la parte organizativa hasta después su mismo toque en vivo. Impresionante lo que hacen los pibes. La verdad, felicitaciones. Hubo invitados y esa noche estuvo Miguelitos y De Muerto en Pogo, gran amigo de la casa. También Adrián, el batero de Bulldog. Bueno, sala colmada, 260 personas al ritmo de Cultura Violenta. Hermosa noche. Y bueno, agradecimiento a los muchachos por haber elegido a la cantina del Club Argentino. No sé si ven que el que está mirando, hoy tengo una remerita del Club Atlético Argentino. El fin de semana se ha disputado el clásico. Para mí fue gol. Para mí fue gol. O sea, ¿qué pasa? En las canchas chicas no ponen el VAR. Si estaba el VAR era gol. Fue gol, fue gol. Mal anulado el gol que le anularon a Argentino. Pero bueno, lo importante es que en cierta forma terminó todo bien, pudo terminar el partido a pesar de algunos pequeños incidentes que a veces no tienen que ver con la onda de los clubes, sino también de la manera que la misma policía actúa, ¿no? De la manera que la fuerza reprime. Y les gusta, ¿qué va a hacer? Es así. ¿Cómo nos cagaron?, dice Jesse. Bueno, ahí todo sucede en el gran estadio La Eta, tanto lo de la cantina, que siempre es un éxito, todos los fines de semana desde hace tiempo ya se llena. Ya, por ejemplo, la fiesta retro el domingo está llena, el sábado está lleno. Todo lo que se está haciendo por allá, por Zona Norte, por la cantina del Club Argentino, es un éxito, ¿eh? Así que gracias a todos los seguidores, a todos los que confían en ese hermoso lugar. ¿Qué dice Lucas? A ver, para. Lucas, ¿qué decís, Lucas? A ver.
1: Yo de vuelta. ¿Puedo pedir un tema para mi amigazo, el Juaco?
0: ¿Qué? ¿Qué ¿Cuál?
1: El puto de Molotov.
0: Sí, dale. ¿Tan amigo es? ¿Más que amigo? Si le dedicás ese tema... Hay amor ahí, ¿no?

tema de Piti Álvarez, hay que matar al presidente, lo nuevo del Piti Álvarez. Sonando en Argento y en la TL. 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

0: Pancho para bicicleta. Ajá. No sé cuál enganchar la pared para decirle a que encolgada, acá chambeando.
1: Ajá, bien.
0: Bien mentalero como siempre.
1: El chino.
0: Tengo corta pasto. Sí. Pero una miseria, la gente de menos plata.
1: Claro.
0: Qué país estamos, ¿no? Todavía seguimos acá plantados y no los vendemos. Mucha gente no me vende.
1: Dale, chino.
0: Algo bien metalero para sacar la bronca y salimos champion ahí. Con este país así, dijo Favaloro. ¿Qué sacaba el chile de Favaloro? Sí, porque no hicieron la carta que escribió Favaloro lo que decía Favaloro.
2: Se viene el billete de 100. Esta mañana me dijo Copete que se viene el de 100.

0: Rosca floja de Molotov, me dicen acá. Víctor. Y bueno, loco. Pásate algo al más fuerte, me dice Víctor.
1: Puto, puto. Vamos a matar, matar y al marco.
0: Pongo al más fuerte, que es bien de machos. Floja. Abrazo grande, Víctor.

ver, ¿qué pongo después de Alma Fuerte? ¿Hay alguna sugerencia? Ahora pongo Alma Fuerte, después de Alma Fuerte. ¿Hay alguna sugerencia? ¿Qué pongo? ¿Con qué lo engancho? A ver. Tiren, tiren. Y ahora vamos a poner recién solicitado nada más. Para Víctor. Hablando de rosca floja, orgullo. Sí, el orgullo argentino.

Dale, que nos vamos en un rato, A ver qué pide Mariela. Hola, Pato, pasate una de Mamita Peyote. Y si alguien sabe usar las boleadoras como los muchachos de Poncho Rojo de Bolivia, es el momento para dar unas clases.

0: Tatu. Yo engancho con Lili Malón.
1: ¿Lili Malón? Bueno. ¿Maneja un camión? Sí, la Lili. ¿Estará la Lili del otro lado?

0: Pato, pasame el submarino soluble del Indio Solari. Puede ser, soy argento y no me venda.
1: Concedido este gran tema a pedido de nuestro oyente en el aire de Argento. El Indio.

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2: A ver, ¿quién era que me pedía Mami Gia Pichuti? A ver, ¿Mariela? Sí, Mariela. Mami Gia Pichuti para Mariela, dale.

0: Así se va, mamita. Chao, mamita.
1: Hola, Patu. Soy argento y no me vendo. Y tranquila, la iguana, en directo. Te voy a pedir un tema.
0: Dale.
1: Hoy está para el tema de Carmina Burana. Mamba Negra se llama. O algo así.
0: Así
1: se
0: llama.
1: Te mando un abrazo. Nos vemos en la fiesta.
0: Dale, monito, te espero en la fiesta.

0: se va ese tema que recién nos pedía el monito.
1: Hola Pato y a toda la argentada, ¿cómo va? Yo quiero escuchar algo de los Vándalos, Todo Rompo, si puede ser. Y aguante Central.

¿Cómo te va, Patito? Casi nos pegamos la siesta perfecta acá, escuchando mamita. En realidad, antes nos dieron una capacitación después de comer. Los muchachos estaban todos pipón, se le cerraban las persianas. Vamos a meterle Argento para que levanten. Pato, te quiero pedir Velvet, Chino Quintana. Soy Argento y no me vendo. ¡Dale, dale!

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2: Qué temazo este. Esto sí que es un retro. Dale con los violadores. Sigue Argento, 15 y 37 minutos en la ciudad de Rosario. 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

Vos sabés que la que no dormía, la persona real en la que se inspiró el flaco Spinetta cuando escribió esta letra allá por la década de 60, era nada más y nada menos que su hermana, Ana María. Pero traducido a una adolescente que por aquel entonces quería salir de su sueño casi infantil y vivir la gran ciudad. De eso se trata la letra. Ana no duerme. Y hay muchas Anas, Marianas, Susanas y todas las Anas que se te ocurran que tampoco duermen en esta ciudad de Rosario porque están escuchando este maldito programa que comienza acá. Soy el Pelado Licea, hasta la hora 18 voy a acompañarte con la mejor música del planeta. Estoy solo en la emisora, estoy solo como Milei el día de la virilidad. Hablando de Milei, qué bueno sería, ¿no? Bienvenidas, rockeras, bienvenidos, rockeros.

0: Yo creo que hay unos hijos de puta que quieren llenar de mierda la cabeza de la gente y que hacen que la música del rock, o sea, no esté en los lugares que tiene que estar. Pero ¿saben qué? El rock es under también, papá. El rock es under y por eso se la banca. Siempre se la va a bancar. Y acá estamos, acá tenés. El rock es esto, boludo. Y chupar.
1: El señor Walter Giardino. Si te gusta bien, y si no, chupala. Anda a escuchar a Nicky Nicole, anda. Anda a escuchar a Tini Stuese.

Mensaje de gente que se comunica al 155 9 400 55. Hola, pelado, buenas tardes. ¿Nos podrías pasar un tema para mi compañero Lucas de Mega Aberturas? Algo de Orcas. Gracias. Bueno, vamos a buscar algo de Orcas y ya que están, les recuerdo, este jueves voy a estar charlando con el cantante de Orcas, el señor Walter Mesa. Y el viernes voy a sortear dos tickets, dos entradas separadas, para ir a ver a Orcas el domingo.

voy a estar charlando con el señor Ricardo Tapia y también voy a estar sorteando dos entradas para el concierto de la Mississippi. Así que estén atentos.

Este es uno de los temas que más me gusta de Rata Blanca y se llama La Otra Cara de la Moneda. Vamos a la tanda después y después seguimos con mucho más rock hasta la hora 18.

Hola Gabriel, soy Ignacio. Quiero participar por el sorteo de la entrada de la Mississippi. Bueno, Ignacio, mándame tus tres últimos números del DNI.

0: A ver si el amigo Yaman Yamanik tiene novedades con respecto a el acampe o algo así para lo de la Florida. A ver, tengo acá un audio.
1: Vamos, Pela, no estás solo, Pela, no estás solo, ¿qué decís?
0: Sí, sí.
1: Vamos.
0: Solo.
1: Como siempre, loco, acá, chamán, chamán, chamán, haciéndote el aguante, malditas bendiciones. Vamos, perro. Si querés poner uno de B8, sale la fruta. Vamos, aguante 220, Ro, Pela, te queremos, Pela. Tuvimos 2 días re frío haciendo la campa en la costa y... Y bueno, ahí estamos, Pela, como siempre, en la lucha.
0: Pásame alguna data.
1: Mancha, mancha, mancha, man.
0: Pásame alguna data. El otro día, la verdad que tristísimo, fui a la Florida y ya habían derrumbado todo lo que era Mordisco, este famoso bar. Queda muy, muy triste, muy feo. Y aparte, no solamente eso, taparon con lonas desde ahí hasta casi el comienzo de la Florida Apaga. ¿Qué sé yo? La verdad, cuando la gente está tan disconforme o tan en contra de una... Ni siquiera es una ordenanza, porque dijeron algunos concejales de la oposición que no se trató en el Consejo.

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1: El mensaje decía: hola, pelado, ¿podrías pasarnos un tema para nuestro compañero Lucas de Mega Aberturas? Algo de Orcas. Algo no, algo muy especial. Esto es Sin Salida, Orcas.

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0: constantemente yo que estoy solo estoy pensando en la producción, en mi la producción soy yo, en mi cabeza, personajes que se merecen estar una tarde charlando conmigo, no porque se estar charlando conmigo sea un mérito, sino
1: es un mérito
0: que se merecen, no, compartir unos minutos. Y digo, ¿quién puede ser un tipo que tenga muchas noches? Bueno, esos detalles dejémoslos. Muchas anécdotas, mucha música. Y digo, el señor Mendel Heller. Pero el señor Mendel Heller es más difícil que Messi. Así que es un agradecimiento que esté acá, Mendel.
1: Para mí es un placer.
0: Vos sabés que nosotros nos conocimos en el 2006.
1: Mirá vos, ¿te acordás del año y todo?
0: Sí, ¿sabés por qué? Porque yo te conocí en el Picasso.
1: En el picadero.
0: Y siempre tengo presente una noche, Mendel, de aquella mágica época. Para los pibes que no saben, el picadero era un blues. ¿Cómo se llamaba? ¿Blusario? No.
1: Blusario, un club de blues.
0: Sí, que se hacía los días miércoles.
1: Exactamente.
0: O sea, por excelencia, un día hiper, ultra pedorro para tener un espectáculo artístico, y más en invierno, y más en esta ciudad que no es muy amiga de salir días que no sean viernes o sábado. Bueno, no importa. Varias bandas nos juntamos, y yo recuerdo una noche, porque en esa noche me tocó estar a mí en la boletería.
1: Ya tengo menos memoria, boludo, que...
0: No, yo me acuerdo una noche que los Vudú vendieron 206 entradas.
1: Mirá.
0: Fue el récord de aquel ciclo. 206 entradas un día miércoles. Vudú estaba arrancado, ya tenía varios, o sea, tenía 4 o 5 años que estaba tocando en el ruedo, pero todavía no era el Vudú que explotó, viste, después. Y vos tenías mucho que ver en aquella época porque trabajabas con los. Eras parte del equipo de producción, sí, de Vudú. Eras como el tecladista de la banda. Así que, bueno, yo no te voy a preguntar puntualmente de algo.
1: Bien, sino, no, en realidad era el manager, y por ahí cada tanto estaba de invitado, etc.
0: O sea que la historia comienza con usted, Mendel.
1: No, Vudú ya estaba armado. Vudú viene de... Yo vivía con Ike en calle Entre Ríos, los días más felices de nuestras vidas. Y ahí...
0: ¿Entre Ríos y qué?
1: Entre Ríos, entre Mendoza y San Juan.
0: Ah, no sabía eso, que vivía con Ike.
1: Sí, vivíamos juntos ahí, que era el departamento del pueblo. El músico que había dando vuelta iba para ahí. Pero Vudú ya estaba formado de antes.
0: Me acuerdo, mi amigo Gonzalo Martín solía una frase decir, eran épocas muy divertidas.
1: Sí, totalmente. Para toda la cultura, aparte, sí, y para todas las bandas. Sí, sí. O sea, salir una noche e ir a Chicago a ver otros músicos, a conocer gente, a buscar algún par para tocar juntos o qué sé yo, eso era.
0: Y también tuvo que ver entonces lo del blusario, porque...
1: Sí, era esa onda, ¿no? Tocaba una banda y después había zapada, algo, claro, que después se hizo en el Dixon, se hizo en otros lugares. Hoy en día, hace poco vi, no sé si es chico o qué sé yo, que parece que empiezan zapadas en Capitan, que no tengo ni idea, pero sí, ahí dice, sí, zapada de canciones.
0: Y también,
1: ¿no?,
0: este jueves comienza el amigo Mati Belmonte, de Los Perros Suizos, un ciclo de blues que se va a llevar, no sé si todos los jueves o el primer jueves, el último, el segundo jueves de cada mes, no recuerdo, en el bar El Cairo.
1: Mirá, no sabía.
0: Viste, así que esa movida también está buena recalcarla. Bueno, hago un paréntesis para preguntarte algo.
1: Lo que quieras.
0: Triste, pero ¿cómo te enteraste? ¿Cómo se dio lo de Marito Laurino?
1: Me llegó un mensaje y...
0: ¿Te mató?
1: Sí, totalmente.
0: O sea, yo sé la respuesta, pero... ¿qué lo caracterizaba a Laurino por sobre echarte Parodi y Antuña? O sea, contrariamente a los bateros, que siempre son quilomberos, él era un tipo, se lo veía tranquilo.
1: Mario, un chabón tranquilo.
0: Pero cada vez que bajaba el palito en el reo era un mazazo infernal.
1: Sí, un batero es un batero que es terrible. Para mí hay pocos bateros como Mario.
0: Sí.
1: Era.
0: Muy potente.
1: Sí, es potente y suave a la vez. O sea, le pedí a Rosana de Toto y le pedí a aquello, un Ian Pace de Purple y... No sé.
0: Sí.
1: Tenía tipo, todo nunca iba a ser un Stewart Copeland, ponele, pero todo el otro palo era mortal. Para mí, sacando la amistad y todo lo demás, lo que estamos escuchando ahora para mí fue una de las bandas de mi vida, digamos, ¿no?
0: Sí, señor.
1: De como lo fue un Serú Girán, como lo fueron un montón de otras bandas.
0: Ahora que me acuerdo, vos estás en la tapa de uno de los discos.
1: En la corte de la mediocridad.
0: ¡Ah! Con Caburo.
1: Está Caburo, el señor Peña.
0: Qué gran. Qué linda época esa. No me voy a poner el viejo choto lleno de melancolía. Pero el otro día estaba hablando, no me acuerdo quién era, se extraña el Dixon. Porque sí. O sea, está ahora el edificio, está la Sala de las Artes, pero el espíritu, el alma del Dixon era distinto.
1: Es que, bueno, no nos pongamos en los tangueros
0: rockero, por supuesto.
1: Claro, pero yo te decía, hay que, te voy a contar algo, salíamos con los pibes.
0: Con los chicos.
1: Sí, yo le digo los pibes todavía, y hacíamos la rotation. Íbamos a Dixon, nos aburríamos, nos íbamos a Berlín, que tampoco está, nos aburríamos, nos íbamos a Luna, que tampoco está, nos aburríamos, nos íbamos a McNamara, que tampoco está, nos aburríamos, nos íbamos a García, que tampoco está, García está, y volvíamos al Dixon.
0: Sí, ya no está, García es de otro planeta, lo
1: es de
0: Rogelio.
1: Otro planeta, sí, aguanta todo. Ahora, había rock en todos lados.
0: Sí, por supuesto, y si te la bancabas, yo nunca fui, pero... Sí, que había unos... ¿Cómo se llama? After the After.
1: Sí, total. Pero ahí ya había cuarteto.
0: No, yo me acuerdo uno que se llamaba Tokio, que estaba en la calle Santa Fe. Ay, mami.
1: Sí.
0: Sabías que entraba, no sabías si salía y cómo.
1: Ahí ya es porque estabas transformado en Critter. Porque estabas lleno de Critters. Esa es la data. No, pero bueno, sí, había...
0: Sí.
1: Te encontrabas lo que estaba bueno en esas épocas, aparte del Dixon, del escenario, etcétera, que hay buenos escenarios ahora, etcétera. Pero
0: sí, por supuesto.
1: Había mucho esa movida local tan profunda y el público ferviente por esa movida local que por ahí, a lo mejor yo estoy viejo y choto, que lo estoy, pero es increíble cómo se vivía en esa época. O sea, si agarro un pibe de ahora y lo traslado a esa época... Dice, loco.
0: Sí, no.
1: Había otros códigos. El tema es que de repente había mucha, por suerte, o faltaba incluso, porque había quejas también.
0: Acá te nombran otro bar, ese dice el barrilito.
1: El barrilito, total. He dejado partes, trozos de mi boina en todos los lugares.
0: Vos sabés que es imposible no entrar en ese tono melancólico de decir todo eso. Porque lamentablemente, más allá de la risa y todo eso, todos esos lugares son escenarios cerrados para los músicos,
1: ¿no? Sí, totalmente.
0: ¿Viste? Y gracias a Dios salieron lugares nuevos donde los músicos pueden tocar. Pero vos fíjate que recién de todos los que nombramos, el único que está en pie es García.
1: Sí, totalmente.
0: Lo demás desapareció, pasás por acá, hay un supermercado, pasás por allá, hay
1: un edificio.
0: Una estación de servicio, un estacionamiento, qué sé yo. Bueno, pero aparte de tu relación inicial con los vudú y todo de aquella época, yo no sé si alguna vez fuiste, ¿vos fuiste alguna vez docente?
1: Sí. Fui docente de la escuela de rock. Te voy a contar.
0: Ah, en realidad, de la municipalidad.
1: Sí. Había un programa 025 y nos convocan, qué sé yo, Gustavito Lorenzati, a vos.
0: Déjame para los que no te conocen, que sos tecladista.
1: Exactamente, sí.
0: Pero aparte de tecladista, sabes, música, no tocás de oído, o sea.
1: No. No, estudié licenciatura en composición en la UNR.
0: Ah, bueno, seguimos.
1: Y fui docente después de una escuela de sonido, de la cual me fui.
0: ¿CTEAR?
1: CTEAR, exactamente.
0: Yo también fui docente ahí. Producción daba yo.
1: Mirá vos, yo también.
0: Con el querido Tano, el gringo.
1: Estuve como, no sé, 12, 14 años ahí dando clases. Y te voy a contar algo. fui, yo estudié profesorado preprimario, que sería maestro jardinero allá por los 90.
0: Ajá.
1: Y estuve dando clases también en jardines, cuando era más joven.
0: O sea, en tu currículum vitae, ¿qué dice? Músico.
1: Yo en realidad mi currículum dice músico, productor, sesionista.
0: Ah, perfecto, perfecto, perfecto.
1: La otra parte de cerebrado, etcétera, etcétera, etcétera, borracho.
0: Hablando de músico, vamos a escuchar un tema de una banda, no sé si grabaste acá, pero una banda que también te toca de cerca o te tocó de cerca, que es parte de tu historia. Y justo acá tengo un pedido de Analía. Seguimos hablando en un ratito, pero vamos a escuchar esta banda.
1: Dale que va.

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4: Viste, bueno, te decía, la gente no me jura, ¿qué no te va a jurar la gente? Tenés más rock que muchos de los que se dicen estrellas de rock. Escuchá, te lo tengo, no soy periodista, pero te lo tengo que preguntar, porque es algo así como el caso Adornis, pero te fuiste de Murió de Asco. Pará. Perdón, ¿te fuiste de Murió de Asco?
5: Sí, en realidad, bueno, fue un... Antes quiero aclarar, es la banda, una de las bandas también de mi vida. Yo era fana de Murió de Asco, tuve la suerte de ser manager y la más suerte de todas después de tocar con Murió de Asco.
4: Sí, señor.
5: Lo que pasa es que, bueno, yo hice una propuesta ante la agencia y quería cobrar más que Bóveda. Y Bóveda, bueno, todos saben, es un gran abogado. Me mandó un par de cartas, documentos. Yo llamé a mi equipo de abogados.
4: Como digamos, informarle a la audiencia, es el batero, ¿no?
5: Sí, exactamente. Empezaron las rispideces. Moe empezó a amenazar telefónicamente a mis mascotas. El enano Actis y Manol pusieron un pasacalle hablando sobre mi vida sexual.
4: No, no se metieron con cosas privadas, no.
5: Y entonces, bueno, seguí batallando a nivel legal y llegamos a un acuerdo en el cual, no se dio esta cuestión y, bueno, me tuve que ir.
4: Pero
5: no, hablé con la agencia...
4: Todavía dijo, no están haciendo casting buscando tecladistas, o sea que para mí que te van a mejorar el caché.
5: Pero lo que pasa es que ya encontré trabajo en otros lugares, pero bueno, es igual, es una banda que me ha marcado un montón porque musicalmente es lo más de facha. Todo el mundo habla de las letras de Murió de Asco y Murió de Asco es una banda impresionante.
4: Sí.
5: Por dentro es una banda impresionante.
4: Sí.
5: Ha sido un placer, una alegría enorme y un orgullo haber sido parte de esa banda, ¿no? Terrible.
4: Sí, sí, es cierto lo que decís. La vez pasada estaba escuchando un par de letras y, bueno, alguna virtud tiene, Moe, o sea...
5: Todas,
4: así
5: todas.
4: Que...
5: No hay frontman, hablando posta, para mí no hay frontman como Moe. O sea, podemos hablar de un Popón o de un Nick, etcétera, pero... para mí, como frontman puro, así, un tipo que...
4: Sí, sí, que tiene carisma.
5: Que es puro y tiene carisma, y arriba y, arriba y abajo, ¿no? Digamos, te come el mundo.
4: Recién cuando te preguntaba lo del currículum, dijiste músico, productor, docente. Sé que también estás integrando una banda, una de las tantas bandas, viste que muchas veces mucha gente critica sin saber a las bandas tributo o a las bandas que hacen cover, sin saber que los músicos que la gran mayoría de los músicos que elegimos tributar a un artista, ganaremos mucho más guita tributando a otras cosas.
5: Sí.
4: O sea, yo si quisiera ganar guita, hago Bombón Asesino. Viste, no hago Papo, que hay 258 bandas. Bueno. Estás trabajando en una banda que hace tributo de la señora Tina Turner.
5: Sí, es más...
4: ¿Con la Negra Olmos?
5: Con Cintia Olmos, con Griva, con Dios el Monito Camino, con Christian Asbury.
4: Ah, qué buena base.
5: Sí.
4: Asbury y...
5: Griva.
4: ¿Y el Grivarello?
5: Sí.
4: Qué gran...
5: La base mortal. Ahora... Después te hago una aclaración, ¿no? Sí. Yo, ¿sabes por qué entré? Porque me llamó el Griva y me dijo, yo nunca había tocado con el Griva. O sea, toqué con un montón de invitados, lo que sea, toqué con casi todos los músicos de acá, ¿no?
4: Con Cuchos Blues también.
5: Sí, total. Creo que con la única banda que no me subí, con dos. Con Cielo Raso y con Degradé, si no.
4: Y bueno, algún día le ponemos un cocazo al Cielo Bizarri por atrás, ¿viste?
5: Pero.
4: Que parezca un accidente y.
5: Pero
4: y la vos pasás por ahí.
5: Pero la suerte de haber sido invitado, ¿no? Diferentes bandas, qué sé yo. Y me llama Griba y digo, sí, me dice tributo a Tina Turner. Y yo por dentro digo, Tina Turner, la puta madre, qué sé yo. Y digo, le entro. Me parecía también como una especie de desafío. Soy cultor de la negra. Después empecé a descubrir un montón de cosas.
4: Sí.
5: Y te juro que cuando entré digo, bueno, esto no lo va a ir a ver nadie. Impresionante el público que tiene, o sea, la cantidad de fans que hay de la negra es impresionante, y la banda es divertida y es difícil porque somos menos de la cantidad de músicos que lleva Tina.
4: Aparte, gracias a Dios Rosario tiene un excelente nivel de cantantes femeninas.
5: Sí, totalmente.
4: La Olmos, yo cuando la vi haciendo un par de cosas con la no tan santa, su otra banda,
5: me
4: caí de culo.
5: Te deja el alma ahí adentro.
4: Sí, parece mellizas con el abogado, ¿viste? si hicieran un dúo y saldieran.
5: Sí, es impresionante la ductilidad de Cintia.
4: Sí, sí.
5: Pero acá hay muy buena data a nivel musical. Ahora, te iba a decir lo de las bandas tributo. Vos es que a veces yo tengo una crítica interna, porque muchas veces los lugares están prefiriendo más las bandas tributo.
4: Sí, lamentablemente sí.
5: Que las producciones originales. Y a mí, no sé cómo explicar, por ahí es una chotada o tiro en contra de lo que estoy haciendo, pero me parece que habría que brindar más oportunidades, más lugar para mostrar el arte de muchos.
4: Sí.
5: De hecho, total, esto es una charla. De hecho, por ejemplo, siempre admiré a Dani Pérez. Un chabón muy prolífico que tiene Rosario, que para mí es increíble.
4: ¿Sucesores?
5: Sí, sucesores, y bueno, los poemas, todo lo que él generó, que en un momento...
4: El Dani también era profesor de ese teatro.
5: Exactamente, sí. De hecho, el Dani me había propuesto a mí, junto con Rubencito Busi, para entrar ahí.
4: El otro día hablando de Busi, terminando con Pablito Pino, también hablando de Busi. Yo no sabía que era... Porque Busi... fue parte de este programa en el 2007,
5: claro.
4: 2008, personaje, pero ese sí que juega en primera de la mitología rosarina.
5: Es increíble, después te cuento una anécdota, pero es increíble. No me acuerdo qué te estaba diciendo, qué boludo que soy. El Dani, por ejemplo, en un momento determinado decidió no toco más en vivo. O sea, al no tener lugar dijo... Y el chabón siguió, nunca se quejó. Dijo, tengo los huevos hinchados. Eso me saco la galera. Porque hubo determinadas épocas donde había mucha data de cover, y no entraban las bandas, ¿no? Que hacían. Me saco la galera con esos músicos. Te cuento la de Rubén. Rubén Busi, para aquellos que no lo conozcan, ya que dijiste antes.
4: Sí.
5: Para mí, Rubén Busi es dueño de una poética, una lírica extraordinaria, que yo la asimilo como el Indio Solari.
4: Sí.
5: El Ajenjo, mítica banda rosarina, que era muy críptica en su decir y en su música. Tengo
4: totalmente,
5: la suerte.
4: Totalmente.
5: Tengo la suerte de ser amigo de Rubén. Un día me toca el timbre, me llama por teléfono y me pregunta. Che, Mendel, vos no tenés mi cassette del Ajenjo, que era el primer cassette. El chabón no tiene una chota de lo que grabó. No tiene nada.
4: No me digas.
5: Sí.
4: Y bueno, es muy
5: pero
4: de
5: es pajero, Rubén, es pajero.
4: Es muy de Busi, muy de Busi. Entonces, hoy por hoy, la pregunta es, ¿hoy por hoy estás con el tributo a Tina Turner? Y después, ¿qué estás haciendo?
5: Bien, déjame hacer memoria, porque por ahí se me cruzan los cables. Bueno, estaba con Murió... tributo a Tina Turner. Estoy con una banda que estamos ahí intentando arrancar. Ya se había arrancado, ¿no? Tributo también, perdón, a The Black Crowes, porque es la banda de mi vida. Es la banda que más amo. La mesa de mi casa es un póster de Black Crowes.
4: ¿Qué era?
5: De hecho, mirá la suerte de conocer a, bueno, Nico Berciartúa.
4: Claro, estaba con ellos.
5: Claro.
4: ¿Está o estaba? No sé.
5: Está y ahora está acá, pero creo que sigue. Nico Berciartúa, quien conozco, es justo uno de los violeros, la banda que más me gusta en el universo. Yo no podía creer.
4: No, es terrible. Lo claro. Es terrible.
5: Bueno, tenía un proyecto medio con tecladistas, etcétera, y estaba tocando con alguien más. Bueno, eso, literalmente. Después son cosas que puntuales que venís, grabás para alguien o estoy laburando mucho. Perdón, y estoy con Deep Purple.
4: Con lo del violín.
5: Purple People, con Fer. Con el flaco Purple, con Fer Cordero.
4: ¿Y el violero de Buenos Aires?
5: Viene cada tanto.
4: Ajá.
5: Con Richard Rosales,
4: sí, señor.
5: El violero de Ráfaga.
4: El violero de Ráfaga, que es uno de los grandes violeros. O sea, Ricardo Horacio Iorio le daba con un caño porque, claro, si sos tan buen violero que está. Pero el loco era músico, bueno.
5: Pero, sin embargo, nosotros fuimos a tocar a Buenos Aires invitados por el Tano Macielo.
4: Sí.
5: O sea que. ¿Viste?
4: Claro, ¿no? El tipo respetado, respetadísimo.
5: Un tipazo.
4: Aparte, hoy estuve. Justamente hoy.
5: Alto tipo.
4: Hoy estaba viendo. Hay un concierto que hace con su banda de cumbia.
5: Sí.
4: Pero haciendo rock. O sea, los tipos también se la rebancan. Y el loco es un jardino cualquiera.
5: Sí, el Richard. De hecho, es más, el Richard es muy fana de Purple. Llegó a mí, yo fui el último en ingresar a la banda, que yo que me iba de muleto, en realidad, y después terminé. Dijeron, no, quédate vos, porque él tenía un show en Buenos Aires y estaba cagado de que lo puteen porque venía de la cumbia.
4: Sí,
5: que
4: sí, sí.
5: Bueno, Richard no se llama Richard, se llama así por Richie Blackmore.
4: Sí, sí, sí, sí.
5: El chabón es impresionante, siempre que viene a Arroyo Seco, porque hay altos músicos en Arroyo Seco, ahí se. Y bueno, terminamos siendo amigos, me parece un tipazo terrible. De hecho, fuimos a tocar a Entre Ríos sin él. El violero actual es Hugo Brasesco. Y él cayó nada más que para tocar tres temas. Que en realidad venía a tocar uno. Viajó a Entre Ríos a tocar y se volvió.
4: Bueno,
5: o sea, las ganas de ti de tocar rock.
4: Por supuesto, por supuesto, por supuesto. O
5: sea, impresionante.
4: O sea que te mantenés más o menos ocupado, o sea,
5: con
4: allá de la malaria y la falta de laburo que hay.
5: Es terrible, es terrible. En eso hay una consideración, bueno, número uno, el problema de la malaria económica, que es terrible, que sí. Restringe a la gente para ir a ver bandas. Yo recuerdo que antes era. Hay gente que iba a ver dos bandas en una noche, ¿no?
4: Sí.
5: Pero sacando eso, también la cuestión de las producciones. Por un lado, lo hermoso de la tecnología que democratizó la música. O sea, si antes íbamos a un estudio a grabar y qué sé yo, hoy en día tenés una placa de sonido y más o menos sabés manejar un programa y podés generar por lo menos las maquetas.
4: Claro, bueno, pero contrariamente a ese criterio, lo que te dicen todos los músicos, y sobre todo los músicos ya consagrados, desapareció el vinilo. O sea, el vinilo.
5: Sí, pero.
4: Y el pibe ya no compra. O sea, lo compra el fanático. El fanático sí, te lo compra porque le gusta ver las letras, todo siempre. Escuchar. Ese ritual de poner el disco, vinilo o CD, y escucharlo.
5: Mira, yo te voy a contar algo con respecto a eso.
4: Dale.
5: Que me puteen, hoy es día de charlas. Pero por ejemplo, el vinilo para mí es algo re para pajero. ¿Cómo suena? De hecho, hay un montón de pibes que se compran vinilos y no tienen. Mi sobrino se compró es el hijo de un amigo, pero mi sobrino.
4: No tiene giradisco.
5: ¿Eh?
4: No tiene,
5: exactamente. Y por el otro lado, si hablamos de la caducidad de los formatos, ¿no? Que es terrible. Hay muy poca gente que se da cuenta que, por ejemplo, bueno, querés escuchar un vinilo, perfecto, pero no es el vinilo. Tenés que tener una buena bandeja, tenés que tener una buena púa y tenés que tener un buen cinto amplificador.
4: Por supuesto.
5: Para que suene. Y por el otro lado, una boludez bárbara. Que hay gente hoy que edita en vinilo porque es un buen fetiche, hay gente que colecciona, etc. El vinilo tiene una boludez. Sin hablar mucho de técnica. La parte de afuera, la velocidad lineal de una bandeja,
4: sí,
5: es lineal la velocidad. Pero afuera gira más lento. No sé si se entiende. Cuando te vas acercando al centro...
4: Por una cuestión de distancia.
5: Es una cuestión, exactamente, pero ¿qué sucede? Si te fijas, el track de afuera es mucho más grande que el track de adentro. Hay un...
4: Es como cuando se corren las maratones, ¿viste? Bien. Que uno sale de acá, otro sale de acá, entonces...
5: Sí, pero en realidad hay un sistema de compresión de la data analógica de lo que está dentro.
4: Sí, claro.
5: ¿Ok?
4: Claro.
5: Bueno, eso es para los que están editando hoy en día, porque hay empresas que te hacen 50 vinilos, lo que sea. Hay un sistema de masterización específico para eso.
4: Claro.
5: O sea, la velocidad es lineal, pero hacia adentro gira más rápido. Una cuestión, ¿no? Eso, con respecto a eso. Pero, por ejemplo, hay gente que dice, no, escuchá cómo suena el vinilo. Suena para el orto, en determinados aspectos. Porque está teñido por el color del cinto amplificador, de la púa, etc. Pero tal vez lo más puro hoy en día sería un WAP, bien grabado.
4: Sí, bien grabado.
5: Pero ¿qué pasa? También estamos escuchando en un Spotify o en YouTube que está todo comprimido a nivel dinámico, está bajada la calidad.
4: Entonces, ¿cuál es la... Si yo quiero escuchar lo mejor para escuchar música.
5: Si vos hoy me decís, yo prefiero escuchar en WAP.
4: ¿Sí?
5: Sí, literalmente. O sea, también... De nada sirve tener un WAP y dos parlantitos poronga de la PC. No sé si se entiende, pero...
4: Sí, señor.
5: Pero esta cuestión del vinilo no me llega a mí tanto como, no, qué pureza. Es caducidad el formato. De hecho, está la moda ahora que muchos pibes están grabando cassettes y están comprando Walkman. Y tiene un ruido de aire. Claro, boludo. Dejate de romper los huevos.
4: Volvemos a la fuente, para peor. Escuchá, acá tengo un mensaje que dice, hola, pelado. Siempre del otro lado, es que soy más oídos que otra cosa. Anotame para el sorteo de la entrada de Mississippi. Y dice, pena, yo tengo un CD del Ajenjo.
5: ¡Vamos!
4: Recuerdo la frase, el viento se abrió la panza en las antenas. Cría cuervos y harán rock and roll. No sé qué será, si será algo de Rubén.
5: Es de Rubén.
4: Esto lo dice el amigo Tarkus, ¿lo conocés? ¿Lo tenés?
5: Sí, Tarkus.
4: Qué grande,
5: qué Tarkus. Grande, Tarkus. Un saludo.
4: Bueno, respecto a la sonoridad hoy en día, vos decías, cualquiera tiene una placa de sonido, cualquiera
5: se... Sí, es buenísimo, se puede grabar así. Mira, tuve la suerte de escuchar los stems de la graveta de Woz, un tipo que a mí me gusta mucho, acá de la nueva... de los nuevos géneros musicales, ¿no? Y yo decía, uno que busca la pureza y vos abrís los stems originales, están todos rotos. Pero ¿cómo están mezclando? Bueno, eso se hace en un inbox. Y está buenísimo cómo se está gestionando. Hay gente que está grabando, actualmente hay gente que se está grabando en la casa y tienen un audio espectacular acorde a los tiempos de hoy.
4: Sí, sí, sí, sí.
5: Lo que no estoy de acuerdo hoy en día con el rango dinámico. Eso no, olvídate.
4: Más allá de los pensamientos y lineamientos políticos que tiene cada ser humano, cada integrante de la sociedad, mientras te escucho, yo ya lo sabía esto, considero que no tenerte como integrante de alguna Secretaría de Cultura o algún organismo oficial es desaprovecharte.
5: No.
4: Sí,
5: no,
4: sí, vente, sí, porque sabes, un tipo que sabe mucho y que todo eso que sabes lo podrías transmitir. Lo podrías transmitir, qué sé yo, así como el enano Acti está haciendo sonidos, que lo reincorporaron, vos tendrías que estar trabajando en algo
5: no, ya he cumplido mi ciclo ahí, ya de hecho he laburado en el jardín de los niños.
4: ¿Cuántos años tenés?
5: Y ya estoy viejo y choto, 52.
4: Dame un calibre 38 que me pego dos tiros en los huevos. Entonces si vos estás con esa edad. No, querido, recién empieza.
5: No, me parece que hay pibes que la tienen muy atada, la tienen muy clara.
4: ¿Vos decís?
5: Sí. Sí, o sea, están los jovistas, eso es término acuñado por el querido amigo Willy Echarte, los jovistas de la música, y tenés los chabones que están a full, que están... Está buenísimo y... no sé cómo explicar, porque hay una etimología terrible en, sí, la música, ¿no? Pero sí, hay una... Está el 1% que aprovecha toda la información que está dando vueltas, porque antes no la teníamos, antes te juntabas con los amigos e ibas probando.
4: Claro, claro.
5: O te tiraban la data. De hecho, está buenísimo también lo que pasa. La identificación con la música hoy en día es totalmente distinta a lo que éramos nosotros. No, escuchaba heavy y vos te vestías de campera de cuero, boludo. Era así. Claro.
4: Escuchá, acá tengo otro mensaje de Fede. Dice: hola Gaby, excelente entrevistado. Mendel, un genio humilde. Trajo un sintetizador para hacer algún destrozando éxito. Qué buen programa. No, no me preguntas si trajiste algún sintetizador.
5: No
4: quiso. No me alcanzó el caché para eso. O sea, lo traje solamente para charla. Escuchá, respecto a lo que recién, con muy buen criterio, decías de las bandas tributo y las bandas. El otro día estábamos con mi Germo viendo ahí y vimos una propaganda. Vino Juanse a ser papo.
5: Sí.
4: Bien, tiene derecho, era amigo, pero no hizo las versiones de. No, o sea, no eran las versiones de Papo.
5: Claro.
4: Eran las versiones de. Eran las canciones de Papo.
5: Por Juanse.
4: Por Juanse. Y después también tenemos muchos músicos rosarinos que, por ejemplo, el otro día hay una banda rosarina que hace el tributo a In Excess. Estaban tocando por Brasil.
5: Sí, sí, sí.
4: Y bueno, ni que hablar de los chicos de Dios Salve a la Reina, que
5: totalmente.
4: Esos pibes son como iluminados. Y tiene también sus cosas, porque es como que vas a morir en tu vida haciendo eso.
5: Bueno, pero o sea, ahora me corro hacia el otro lado, ¿no?
4: Sí.
5: Está bien esa cuestión. Qué sé yo, hay gente que le gusta el tributo porque lo disfruta o porque lo reinterpreta.
4: O porque ama mucho a la banda original y los extraña.
5: Claro, sí, totalmente. O para sacarse el placer. De hecho, lo que tiene la música, que uno ensaya, y si no lo mostrás, es lo mismo que pintar un cuadro y si no se lo mostrás a nadie,
4: sí,
5: ¿para
4: sí,
5: qué
4: sí,
5: onga sí. Lo pintaste? Ahora, a lo que me refería antes es que achico un poco el circuito, ¿no? Voy a la industria local per se,
4: sí,
5: al bar. Por ahí dice, no, bueno, no me la juego con estos pibes, no lo conoce nadie y traigo banda tributo.
4: Sí.
5: O sea, me refiero a eso. O sea, no estoy en contra de nada, digamos, pero sí tener en cuenta. Pero sí, hay bandas que viven de eso y es un trabajo.
4: Sí, señor.
5: Los pibes, Dios Salve a la Reina, hacen un trabajo, lo hacen re bien. O sea, los pibes que hacen In Excess también. O sea, hay un montón de bandas que están saliendo afuera a tributar, etc.
4: Sí, pero también hay muchas bandas que
5: capaz que tienen su paralelo, como Richard Rosales, que hace rock.
4: Hay una banda rosarina que hace, no sé, 50.000 años que está viviendo en Europa, que son los creo que se llamaban los Archies, antes de los Bulldogs, se dieron ese palo.
5: Mirá.
4: Así, y se fueron, y siguen girando, siguen tocando. También hay, por ejemplo, los pibes de Bulldog han ido a tocar a España. Hay muchas bandas rosarinas
5: que
4: están tocando. Hay una banda que está tocando en Europa, que siempre lo suelo ver, no me acuerdo en este momento, la orquesta, no me acuerdo.
5: Mirá, de hecho la Rosario Mowin hace gira europea.
4: Sí, señor.
5: Y la rompen, estuvieron con Patti Smith, o sea.
4: Bueno, una.
5: Y la Rosario Mowin hace su propia música, ¿no? O sea, acá hay grandes valores del tango. Acá hay grandes valores. Terribles.
4: Una vez estábamos grabando algo en lo de Palmo y suena el teléfono, lo llamaban los Dios Sabe la Reina, estaba trabajando en aquella época, que tenían que hacer un viaje urgente a Centroamérica, entonces querían llevarlo a Palmo como sonidista, ¿viste? Y los tipos, por ejemplo, la vez pasada, hablando con Ezequiel, ya fueron como 6 o 7 veces a Polonia, ponele.
5: Sí, sí, sí.
4: A Japón.
5: Es que, ¿viste? Hay una cuestión que por ahí hay que tener en cuenta. Es un trabajo la música,
4: sí,
5: también.
4: Señor.
5: Más allá de que es lo más hermoso que nos puede pasar.
4: Sin ir más lejos, Antuña, Echarte, Aquiles, Estuvieron el año pasado
5: en Inglaterra.
4: En Liverpool,
5: sí, tocando total, en The Cavern.
4: Con el Vasco en la bata, o sea, es laburo, loco.
5: Sí, sí.
4: Es laburo,
5: sí,
4: y bueno, y si está hecho con ese criterio. Dejemos la música un poco de lado, difícil en tu vida, porque tu, la música es tu vida.
5: Es mi modus vivendi.
4: ¿Cómo verás la situación de los argentinos?
5: ¿Querés que entremos en eso? Una poronga.
4: Sos pesimista, ¿no?
5: Sí, sí, lamentablemente. De hecho, lo vivo en carne propia. Nunca estuve tan mal, ni siquiera en el 2001.
4: Durísimo, durísimo.
5: Y eso, a mí lo que más me preocupa es lo que sigue después. ¿Cómo se levanta esto? O sea, ya está todo frito. Y de hecho, a nivel entero, la provincia misma, la municipalidad misma, ¿no? Esta cuestión de los regalos a las empresas, lo terrible que se estén yendo los cerebros de las universidades, que son los tipos que forman a los que van a formar después.
4: Eso es terrible.
5: De hecho, mira, yo tocaba en una banda que se llamaba H, con Germancito Lucero. Bueno, uno de los chicos es investigador del CONICET y se lo chuparon a Estados Unidos antes que gane este enano de jardín. Y el chabón dijo, bueno, me quedo 4 o 5 años. Él hacía pruebas patológicas por el cáncer, qué sé yo. Y dice, bueno, estoy 5 años, me hago la guita y me vuelvo. Alto bajista. Y bueno, se ve que no volvió. No le va a convenir volver.
4: ¿Y cómo se sabe? La respuesta, si la tuviera, ¿qué pensás hacer?
5: Yo, ¿en qué sentido me lo dice?
4: Yo también me lo pregunto, yo ya estoy hecho, soy un tipo grande. Vos sos joven todavía, pero no, el otro día hablaba con mi hermano, nunca tuve miedo. Vos sabés que estoy empezando a tener un poco de. Porque estoy viendo lo que está pasando en Bolivia.
5: Sí, total.
4: Es siempre lo mismo, loco. Siempre lo mismo. O sea, cuando. Yo no alcanzo a comprender cómo este reverendo hijo de remil puta es el presidente de la Argentina.
5: Bueno, porque hay gente que lo puso ahí.
4: Hay,
5: ¿no?,
4: gente más enferma que él que le dio el voto.
5: Sí, totalmente, pero bueno, muchos dicen, en algunas conversaciones con amigos, qué sé yo, muchos dicen, bueno, que se curtan, ¿no? Nos curtimos todos.
4: Sí, no, por supuesto.
5: Y otros amigos que, bueno, que no piensan igual que yo, etcétera, dicen, no, me siento defraudado. Bueno, maestros, te lo dijo el boludo este, el hijo de puta de Massa, te lo dijo antes, en el debate y no te lo... Bueno, qué sé yo, no sé, es más, estoy en un mundo tan imprevisible actualmente que... Y afectado económicamente como la mayoría.
4: Como la mayoría.
5: De hecho, hoy en día el que se salva es el que la tenía de antes. Que la tenía y puede nadar en la desesperación de los que están,
4: sí,
5: ¿no?
4: Sí, sí, sí.
5: De hecho, está pasando eso, pero bueno.
4: Imagínate los músicos, la industria del ocio.
5: No, eso se golpeó. La industria del ocio, la gastronomía, la diversión per se, el teatro, lo que sea. Está golpeado todo.
4: Para hacerte la más difícil, ¿cómo puede ser entonces que cuando, a pesar de todo esto, cuando viene una banda internacional, de repente la pregunta es capciosa, digo, pero ¿cómo puede ser? Que haga Coldplay, haga 10 River. Y se dice haga 3 River. Pero la respuesta me la dio muy bien un oyente. Pero nosotros somos 50 millones.
5: Exactamente. Ahí van, qué sé yo.
4: ¿Viste? Sí. ahí se dice y fueron a ver.
5: No llegan 200, a 100 mil, 200, qué sé yo. No,
4: claro, es lo mismo, lo mismo. Yo nunca me olvido, Mendel, que acá en Rosario se suspendieron dos shows: uno de Aerosmith y otro de un cantante de otro palo, que no me acuerdo el nombre, por falta de venta de entrada.
5: Sí, o en realidad fue... Va, no sé. O estaba enfermo.
4: No, sí.
5: ¿No?
4: Eso es lo que se dijo. Eso es lo que se dijo.
5: Mira,
4: bueno.
5: es todo muy caótico en estos tiempos.
4: Pero vamos a salir.
5: Hay que repensar.
4: Hay que ser optimista.
5: Sí, que yo en realidad no sé quién va a salir. Yo no sé. Actualmente está la posibilidad que ahora, sigan con este proyecto. Lo que se perdió en realidad.
4: Si viniese, voy a decir una pregunta boluda, pero si viniese un duende con mucha plata y te dice, te pago el viaje, mudate vos y tu familia a España, ¿te vas?
5: No.
4: ¿Por qué?
5: No, tengo todo acá. Y también hay que quedarse por los que están, ¿no? Yo pienso eso.
4: Está bien, es un buen pensamiento. Es un buen pensamiento.
5: Me parece que pasa por ahí la data.
4: Mente querido, se me va la media hora. Me encanta que hayas venido y ojalá que pronto me diga, espera, toco mañana en tal lado, pasame chivo.
5: Listo.
4: O cuando, no sé si alguna vez querés retomar tus clases, lo que yo pueda anunciar de tu laburo, con mucho gusto lo voy a hacer. Y también, por supuesto, agradecerte, porque tenés que ver con muchas cosas del rock de la ciudad de Rosario. Sí, por más, como dijo recién, por más que sea humilde, tenés que ver. Y tenés mucha data también. Así que, ¿me voy con Murillo de Asco, me voy con Vudú? ¿Qué prefiere usted?
5: Anda con Farolitos.
4: ¿Farolito? ¿Por qué, Farolito?
5: Es una banda que no me gusta, pero me gusta.
4: Ah, explícamelo.
5: Me gusta lo que están, o Cielo Raso, qué sé yo. Farolitos es una banda que empezó a remarla en los peores momentos también en su época. Se dedicaron a levantar clubes, nunca decayeron, fueron cambiando tal vez de algunos integrantes y fueron generando mejor su música, fueron creciendo.
4: Agrego algo, y aparte son muy buenos tipos.
5: Sí, total.
4: Así que se lo merece. Bueno, me voy a ir con el himno de los valores. Mendel, gracias, loco.
5: Un placer.

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0: Mensajes que llegan a 155-94-155. Mensaje de mi amigo el Mono Gaite que dice: hola pelado querido, hola mono querido. Mensaje para el señor Mendel Heller de Charlie: de saludos al hombre del rock and roll, Mendel.
1: Un saludo grande al señor Mendel Heller, Javier de Casilda, más conocido como Drupi. Cuántos recuerdos con Bastión en aquella época, con el Fer, Coria. Si los habremos seguido, loquito. Un abrazo grande, hermano. Espero verte.

No, pelado. La noticia que me acaba de dar. Qué tristeza, me arruinó la tarde. ¿Cómo se va a ir el señor Mendel de MDA? Pero por favor, ¿cuánto hay que poner? Señor Mendel, ¿cuánto hay que poner? Y también está haciendo tributos el señor, ¿eh? Arthur House se llama, creo. Hola, pelado, buenas tardes. ¿Cómo va todo? Los 20 Rock. Acá, como siempre, escuchando el programa Juan el Correntino. Qué hermoso invitado que tiene hoy, la verdad que es un lujo, ¿eh? Siempre lo admiré a Mendel por cómo toca el teclado, ¿no?

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155-9400-55, me lo pide el amigo Gabriel, mi tocayo Gabriel, este tema de una banda española que se llama Obús. El tema es Dinero.

Mensajes que siguen llegando. El amigo Mauro me pide algo de vudú. Ya pasamos, vudú, Mauro. Maxi desde Arroyo Seco me dice: pelado querido, pasate Mano Brava de Alma Fuerte. Leandro dice: grande Mendel, qué grande, el amigo Mendel Heller. Mañana voy a tener como invitado también a otro amigo. Mañana voy a estar charlando con Ricardo Tapia, pero me va a venir a visitar mi amigo, el gran Chicholo Solano, cantante de, entre otras tantas bandas, actualmente cantante de Crisis.

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1: Fue espléndido que Korn venga a la Argentina y que un montón de chicos vean a Korn, porque prefiero a Korn que a Arjona. Prefiero a Korn que a O'Marley. Me parece muy bueno que las nuevas generaciones, al ver a Korn, una banda realmente repesada y poderosa, llena de juventud y de vitalidad, puedan advertir que Alma Fuerte, B8, Hermética fueron de ese tipo. ¿Qué sé yo? Eso me gusta.
2: Están pasando música de otras latitudes. Mi mujer me dijo, no vayas a decir que son inferiores. Mira, Papo dijo en un libro de rock que sacó Marcelo Govelo de Mar del Plata hace poco. Hace muchos años, dijo Papo, y le dijo uno, ¿y por qué rock? Porque observo las naciones y las que tienen rock están viviendo mejor, loco, que los que no la tienen.

recordando al gran Marito Pardal y a la banda de blues por excelencia de la ciudad de San Lorenzo. Esto es La Bolsa Blues Band.

0: Amigas, amigos, ya tengo el tema final con el que voy a cerrar, que me lo pide Anaría, que está laburando, pobre.
1: Y Maradona sigue siendo. Y Maradona sigue siendo. Sensación.
0: Mañana a la hora 16 vamos a reencontrarnos juntos para hacer otra versión más de este maldito programa que se llama 220 Rock. Me voy con el tema pedido por Anaría. Gracias, hasta mañana.

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